0: Escuchamos a Celine Dion con My Heart Will Go On de 1997 en 92.5 Mix, 80s, 90s y más, y en digital por iHeartRadio. Son las 6:10. Yo soy Carlos Cabrera. Te vengo a hablar sobre este proyecto llamado Alice DJ, que sí, es un proyecto, no es solo una persona. Nació en Ámsterdam en 1998, ideado por los productores musicales Sebastian Mollegin y Elke Kahlberg, conocidos como Pronti and Kalmani. Originalmente concibieron el tema que estamos escuchando de forma instrumental junto al DJ Jürgen. Sin embargo, tras una ruptura sentimental, Mollegin escribió la famosa frase "Do you think you're better off alone?", que escuchamos en este tema que se llama "Better Off Alone". Todo esto creó un temazo de los 90s, de finales de la década, que le dio identidad al proyecto. Reclutaron de hecho también a la cantante Judith Anna Prunk como la voz principal e imagen oficial, ya que ella salía bailando estos temas en los videos musicales, en el escenario y el resto, y su historia. ¿Qué pasó con ellos? Una extinción rápida, de la cual te cuento en unos minutos. Quédate conmigo en 92.5 Mix, 80s, 90s y más, y en digital por iHeartRadio. Soy Carlos Cabrera, vuelvo contigo.
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3: Hola, ¿qué tal? Mi nombre es Dariet y te sigo compartiendo más información vial.
1: Carga.
3: Boulevard Colonia Santa Catarina con ligera carga desde Fraccionamiento La Herradura hasta Boulevard Ramón G. Bonfil. También Boulevard Felipe Ángeles desde Estadio Hidalgo hasta Venta Prieta.
1: Buen avance.
3: En Carrillo Puerto no encontramos nada de carga. Aprovechalo de Carmen Sardana Francisco Lorenzana. También está libre Cuauhtémoc desde Fernando Soto hasta Avenida Constituyentes. Guerrero se despejó. Aprovechalo de Doria Plaza Juárez y Río de las Avenidas desde Avenida Madero hasta Boulevard Everardo Márquez.
1: Obras.
3: Considera circulación en contraflujo y adecuaciones viales por obras en Boulevard Colonia Santa Catarina, entre Fraccionamiento Real Madeiras y Pitayas.
1: Clima.
3: 18 grados la temperatura actual. 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
1: Con más información deportiva, en el fútbol internacional, la selección de Brasil, en la fecha FIFA de septiembre y octubre, enfrentará a Australia en dos ocasiones. El Real Madrid anunció este jueves la contratación del delantero de Levante, Carlos Spín, para las próximas cinco temporadas, mientras que el Barcelona fue denunciado ante la FIFA por el Atlético de Madrid por los supuestos contactos con el delantero argentino Julián Álvarez. Esto durante la pasada Copa del Mundo. Hasta aquí la información deportiva.
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0: The Doors con Love Me Two Times en 92.5 Mix, 80s, 90s y más. Y en digital por iHeartRadio, son las 6:25. Te sigo platicando sobre el proyecto Alice DJ, que, bueno, su mejor momento llegó inmediatamente con esa canción Better Off Alone de 1998. Su sencillo debut vendió más de 5 millones de copias globales y dominó el top 10 en Europa y Norteamérica. En el año 2000, consolidaron su éxito con el lanzamiento de su icónico álbum y, de hecho, su único álbum de estudio, titulado Who Needs Guitars Anyway, de donde escuchamos Better Off Alone, y también Will I Ever, que es esto que está de fondo. Esto sumó nuevos éxitos en listas internacionales, pero hubo una presión por giras, sobreexposición de su material y muchas diferencias creativas que desgastaron, no rápidamente, a la velocidad de la luz el proyecto, y los llevó a una separación definitiva en noviembre del 2002. ¿Qué ocurrió después? Te lo cuento en unos minutos. Quédate conmigo en 92.5 Mix, 80s, 90s y más. Y en digital por iHeartRadio. Soy Carlos Cabrera. Regreso con más de Alice DJ. 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

0: Evanescence con Bring Me To Life del 2003 en 92.5 Mix, 80s, 90s y más, y en digital por iHeartRadio, las 6:38 minutos. Yo soy Carlos Cabrera. Recuerda que muy pronto podrás disfrutar de el regreso a clases con una mochila oficial de Mix. ¿Qué es lo que tienes que hacer? Estar muy al pendiente de las dinámicas que vamos a tener aquí en radio y también en calle. Muy, muy atento, muy atenta para que seas el siguiente gran ganador de esta mochila tan padre que tenemos para ti. Yo soy Carlos Cabrera, te he estado contando sobre este proyecto Alice DJ, que tras casi 2 décadas alejados de estudios, su legado se volvió inmortal en pistas internacionales, ya que el proyecto se reactivó formalmente cuando Judith Frank, la vocalista del grupo, regresó progresivamente a los escenarios europeos, y en la actualidad la marca se mantiene completamente activa bajo el nombre de Alice DJ, pero de DJ literal, como de DJ, DJ. Y bueno, esto que estamos escuchando es del 2024, que es un remix de Better Off Alone, que está a cargo de Ollie James Techno Rework. Manteniendo vigente la música que distinguió a este proyecto a finales de los 90, a finales de siglo. Yo soy Carlos Cabrera. Sigue escuchando 92.5 Mix, 80s, 90s y más. Y en digital por iHeartRadio. Regreso a las 8 con noticias sobre un escándalo del streaming. Así que quédate aquí porque ya llega también Espacio Deportivo de la Noche.
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4: Hola, ¿qué tal? Mi nombre es Dariet y te sigo compartiendo más información vial.
1: Carga.
4: Boulevard Colonia Santa Catarina con ligera carga desde Fraccionamiento La Herradura hasta Boulevard Ramón G. Bonfil. También Boulevard Felipe Ángeles desde Estadio Hidalgo hasta Venta Prieta.
1: Buen avance.
4: En Carrillo Puerto no encontramos nada de carga. Aprovechalo de Carmen Cerdana Francisco Lorenzana. También está libre Cuauhtémoc desde Fernando Soto hasta Avenida Constituyentes. Guerrero se despejó. Aprovechalo de Doria Plaza Juárez y Río de las Avenidas desde Avenida Madero hasta Boulevard Everardo Márquez.
1: Obras.
4: Considera circulación en contraflujo y adecuaciones viales por obras en Boulevard Colonia Santa Catarina, entre Fraccionamiento Real Madeiras y Pitayas.
1: Clima.
4: 18 grados la temperatura actual. 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
7: Protección Civil del Estado de México descartó que haya riesgo por avistamientos de felinos silvestres en Valle de Bravo, Alemao Luna.
8: El coordinador general de Protección Civil del Estado de México, Adrián Hernández, descartó que exista una situación de riesgo para los habitantes de Valle de Bravo y de Tlalmanalco ante los presuntos avistamientos recientes de felinos silvestres merodeando los poblados. Señaló que la Procuraduría Federal de Protección al Ambiente ya analizó las huellas encontradas y determinó que corresponden a yaguarundis, una especie endémica de la región y que es protegida, y no un caso más de depredadores como tigres o leones que se escaparon de algún predio.
9: Ellos nos comentan que es un yaguarundis, al animal no lo vieron, fueron huellas, yo no tengo esa versión de que lo hayan escuchado, tampoco Profepa o quien no puede capturarlo, porque también son animales que están en peligro de extinción, están en su hábitat natural.
8: Alemao Luna.
7: En Jalisco, el tercer caso del gusano barrenador en humanos evolucionó favorablemente, Martín Beltrán.
10: El secretario de Salud, Héctor Raúl Pérez, informó que el tercer caso de gusano barrenador en humanos evolucionó de manera favorable. Explicó que se trata de una mujer de 70 años, originaria de Autlán de Navarro, y era una mujer que tenía comorbilidades, tenía heridas y úlceras crónicas relacionadas con diabetes, salió adelante, fue dada de alta y ya está en su casa. Los otros dos casos son el de una mujer de 80 años. Ese fue el segundo. Murió, pero no se ha determinado si fue por el gusano barrenador. El primer caso fue el de un hombre de 48 años de edad. Martín Beltrán.
6: Esto fue el avance informativo con Lalo Larrieta.
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1: En Tigres, Carlos Valenzuela aclara la salida de Guido Pizarro.
2: Yo hablé con Guido ayer, o antier, si Guido se va por falta de refuerzos, creo que la respuesta es no.
1: Eric Sánchez, América, por el primer triunfo.
3: El esfuerzo que van a hacer mis compañeros dentro del campo, es lo que van a hacer, lo que van a correr, lo que van a jugar, lo que se van a entregar, entonces para mí, a mí no me preocupa nada de eso, porque sé la calidad que hay dentro del vestidor.
1: Óscar Estupiñán, Juárez, espera ganar.
4: Bueno, es un equipo que al final del torneo pasado pues llegó a la final, dio una buena respuesta en su segundo partido, pero nosotros vamos a estar en casa, esperamos llevarnos los tres puntos.
1: Osmar Olvera y Juan Celaya cumplieron en sincronizado.
5: Contento de ganar este oro. Nos alcanzó, al final ya tenemos la Olímpica, tenemos centroamericanos juntos.
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11: Estos son los encabezados en las páginas de internet.
12: Cancha.com, ganan Olvera y Celaya oro en trampolín sincronizados. Osmar Olvera y Juan Celaya cumplieron con los pronósticos en los Juegos Centroamericanos y del Caribe de Santo Domingo 2026. TUDN.com, muere Franco Baresi, leyenda del AC Milan y la selección de Italia. El club rosonero confirmó y lamentó el fallecimiento de su legendario defensa a través de sus redes sociales. Mediotiempo.com, rechazo. AFC se une a UEFA y CONCACAF en contra del plan de venta del Mundial de la FIFA. La Confederación Asiática rechazó la forma en cómo se han llevado el proceso para traer inversión privada al organismo mundial. Record.com.mx, Tigres no descarta a Juan Carlos Osorio, Lozano y Ambriz no son opción. La directiva aseguró que algunos de los nombres que han sonado no forman parte de las opciones. Esto.com.mx, aquí sí se pueden construir cosas grandes. Hernán Crespo, ilusionado por llegar al Atlas, el histórico jugador será ahora el entrenador de los rojinegros en esta apertura 2026.

0: 7:04 en la Ciudad de México y estamos llegando a toda la República Mexicana a través de AsirSat y desde luego a través de iHeartRadio, esta magnífica aplicación que les invitamos para que la puedan descargar, es gratis, se registran y pueden escuchar muchísimas estaciones, tanto de México como de Estados Unidos y desde luego también los podcasts. Así que no se olviden descargar iHeartRadio para que puedan escuchar este programa y muchos más a través de esta magnífica aplicación con una calidad digital. Les saludamos con muchísimo gusto a nombre de Toño de Valdés, que continúa en sus vacaciones, merecidas vacaciones después de la intensa chamba que tuvo durante el Mundial. Bueno, pues está tratando de recuperar y recargar baterías unos días, así que ya la próxima semana estará de regreso. Pero por lo pronto, el día de hoy nos acompaña el señor Raúl Sarmiento, nos acompaña don Jorge Pineda, porque el señor Anselmo Alonso se dedicó a trabajar el día de hoy. No ha parado.
1: Aunque usted
0: desde
1: no lo
0: las
1: crea.
0: 6 de la mañana está chambeando y sigue chambeando ahora en el partido de Puebla. Así que, pues, un saludo para Anselmo Alonso. Mi querido tocayo Jorge Pineda Alvarado, ¿cómo estás?
1: Bien, tocayo, qué gusto saludarte. Buenas noches a Raúl Sarmiento. También ahora lo saludaremos y a todo el público de Espacio Deportivo. Un privilegio estar con ustedes. Pues, ¿qué dijo mi mamá? Que siempre no, ante toda la...
0: la respuesta.
1: Pues sí, la ola de críticas y demás, ¿no? Hacia el proyecto de la FIFA, lo que quería impulsar Gianni Infantino, pues resulta que hoy... pues ya se echa para atrás, dice que ante la negatividad, ¿no? De muchos sectores del fútbol mundial, pues simple y sencillamente dice esta propuesta ya no avanzará, es decir, pues no. Así parece.
0: Se le cae el negocito completo.
1: Así parece, ya se le va una muy buena comisión al señor Infantino, le debe doler el bolsillo, pero es así, eso entre muchas otras cosas más, ya platicaremos, está iniciando.
0: Aunque iba a ganar, iba a perder más.
1: Sí, obviamente todo esto gira en lo económico y él lo disfraza, bueno, es mi punto de vista, ¿no? Él decía, no, es que voy a apoyar a las federaciones con tantos millones y no sé qué, pues sí, pero ¿cómo sabes si ese dinero verdaderamente lo van a emplear las federaciones, ¿no? En el desarrollo del fútbol, recordemos el triste y célebre caso del señor Jack Warner en CONCACAF, que se hizo multimillonario a costas de los programas de FIFA que le entregaba mucho dinero y él pues compraba prácticamente los votos de las islas caribeñas y demás, dándoles ahí cierta cantidad de dinero y todo lo demás lo administraba él y vénganos tu reino. En fin, esas son otras historias. Ya platicaremos también del torneo mexicano, la Liga MX que inicia hoy una fecha más, está comenzando ya en el Estadio Cuauhtémoc, el Puebla enfrentando a las Chivas, también San Luis contra los Xolos y a partir de las 9:00 p.m. el equipo de Juárez recibiendo a los Pumas de la Universidad. Le doy la bienvenida, qué gusto saludarte mi querido Raúl Sarmiento, ¿cómo estás? FIFA pues echa para atrás el señor Infantino y no va su proyecto. ¿Cómo estás, Raúl?
2: ¿Cómo estás mi querido Jorgito Pineda, Jorge de Valdés, amigos de Espacio Deportivo que nos siguen en el 88.9 y en iHeartRadio? Y por supuesto a Paco, ahí a Lalito, que siempre está atento, a los muchachos de la redacción, a todos ustedes, un placer saludarlos. Pues mira, terminó siendo una tormenta en un vaso de agua, aunque yo creo que esto sí puede a la larga traer una repercusión muy grande. A Infantino es un tipo que es multimillonario, eso sí, sí. Se los puedo asegurar, no tenemos idea de la cantidad de dinero que tiene. O sea, no lo está haciendo por volverse multimillonario, porque eso lo es, y les puedo asegurar que de una manera impresionante. Creo que él se estaba equivocando en el camino que quería para la FIFA, empezó a caer en la tentación de cosas que no le dejaban al deporte cosas buenas, la reacción fue inmediata, creo que se equivocó en la manera, a lo mejor había que plantearlo primero en privado y no tan en público, pero la situación está en que hoy hasta su gente de confianza le dio la espalda y entonces se echa para atrás y dice que nada, pero cuidado, porque la UEFA, después del Mundial, ya traía contra la FIFA sus broncas, no les gusta el calendario. La UEFA quiere mandar en el fútbol, la UEFA quiere tener el control, y esto le puede llevar que en la próxima junta, como la recordabas ayer, No vaya a ser que este gravísimo error que cometió Infantino le cueste el puesto, ¿eh? Ahora, vamos a ver, él dice que de todos modos va a trabajar, va a luchar, y comete hoy para mí otro error que va en contra de la UEFA, al felicitar a Marruecos y decir que Marruecos va a ser el mejor mundial de la historia. Prácticamente le está diciendo a Marruecos que ante la reacción de Europa le va a dar la final a Marruecos, no a Madrid. Portugal no figuraba, obviamente, ni Argentina ni Paraguay, que y Uruguay, que van a tener un partido, ¿verdad? Pero no vaya a ser que esta decisión de estar felicitando a Marruecos también le cueste. Y el que jugó con una típica bandera que conocemos muy bien los mexicanos de la política fue la Federación. Dijo: yo no sé nada, voy a esperar, me voy a esperar a ver qué pasa. Y mira, le salió bien la jugada, porque ni quedó mal con uno ni quedó mal con otro, y sigue siendo candidato para hacer el Mundial de Clubes y sigue siendo candidato para el Mundial Femenil. Así que hay veces en que es mejor saber jugar sin que...
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2: La estrella de Spider-Man, Brand New Day, lanza la primera bola antes del partido de los Mets, @MLB.
3: La delegación mexicana que participa en los Juegos Centroamericanos y del Caribe Santo Domingo 2026 continúa cosechando medallas. Este viernes en clavados, Osmar Olvera y Juan Celaya consiguieron la medalla de oro en saltos sincronizados trampolín 3 metros. A pesar de esto, Juan Celaya dice que quedaron con un sabor amargo por los puntos que hicieron.
4: Un poquito medio amargo. Obviamente queremos, no nos conformamos con que haya sido un oro, sino también queremos buscar mayores puntuaciones. Nuestra idea de ahora es ser 450 y es el reto para estar más al tú por tú con los chinos y no haya tanto despegue.
3: También en clavados, Ruth Páez ganó la presea dorada en el trampolín un metro individual. En lucha, Román Bravo se llevó el oro al vencer en la final de los menos de 57 kilogramos al puertorriqueño Darian Cruz. Kevin De León se hizo de la plata en una lucha de alarido ante el dominicano Christopher Foca en los 86 kilogramos de lucha estilo libre. En la modalidad de tríos masculino del torneo de boliche, México logró el oro. En ecuestre, el jinete mexicano Mauricio Lebrija Jenkins se coronó campeón de la prueba de adiestramiento. En natación, Celia Pulido y Miranda Grana hicieron el 1-2 en los 100 metros dorso, mientras que Bianca Rodríguez en los 200 metros pecho se llevó la presea dorada. México continúa a la cabeza del medallero. Al momento suma 199 perseas, 88 de oro, 63 de plata y 48 de bronce. Asir Deportes, Gabriel Ayala.
5: Muchas gracias a Gabriel Ayala. Pues ahí está Osmar Olvera haciendo la dupla con Juan Manuel Celaya, que no quedaron conformes a pesar de que se llevaron el oro. Y era algo de lo que platicábamos antier con Anselmo, Raúl, de los niveles, lo voy a decir con todo respeto, el nivel que aunque no fue alta, tan alta la puntuación, pero aún así eso les permitió quedarse con el oro. La puntuación que obtuvieron en esta prueba, en un mundial, en una Copa del Mundo, difícilmente les habría dado la presea dorada con rivales de otro nivel, evidentemente, ¿no?
6: Sí, tienes toda la razón. Vamos, meterse entre los 10 primeros hubiera estado difícil con la puntuación que hicieron. Ahora, es el inicio, como ya platicamos, bueno, ya ha pasado la primera parte de los mundiales. Están en su ciclo, en su ruta crítica, en su curva de desarrollo para llegar a los Juegos Olímpicos. Es un buen momento de corregir, de evitar los excesos de confianza. Entonces vienen bien estos momentitos, estas zarandeadas, porque sí hay mucho a la diferencia de México con los países que están compitiendo en los centroamericanos. Y debemos de tomar con mucha calma estos resultados, felicitarlos, sí, como deportistas, ya ser medallista centroamericano es un orgullo, por supuesto que sí, pero no confiarse y quedarse con eso, ¿no? Sino seguir en ascenso. Mira la selección femenil de fútbol, favorita, pero ayer por primera vez en la historia no le ganan a Paraguay. México va tanto en el varonil como en el femenil favorito, y Venezuela con 10 hombres en el varonil, de gol de último minuto se le ganó. Van jugadores de primera división. En el femenil se empató y se cedió por primera vez un punto contra Puerto Rico. Estas son llamadas de atención y muy a tiempo para no equivocarse. Ojalá lo entiendan así los muchachos.
5: Sí, totalmente de acuerdo. También hoy inició la actividad del béisbol allá en Santo Domingo, en los Juegos Centroamericanos, y la novena de Panamá derrotó 4-2 a la de México en lo que es el inicio de esta disciplina allá en esta justa deportiva de la región. Y el equipo de México estará teniendo su segundo encuentro mañana ante Colombia a las 8:00 a.m, tiempo del centro de nuestro país, en lo que será la segunda jornada del béisbol en los centroamericanos. Se inicia con una derrota, pero vamos, todavía hay posibilidades. Y hablabas de la selección de fútbol, Raúl, que tendrá mañana su segundo partido. Estarán enfrentando a la República Dominicana, que también ganó en su presentación. Ambos tienen 3 puntos, duelo de invictos, y vamos a ver si la selección que dirige el joven Arce, que tú conoces muy bien, Eduardo Arce, pues logra sacar la victoria, porque eso le permitiría dar un gran paso en su búsqueda por clasificarse a las semifinales y obviamente buscar las medallas. Esta es la información y ahorita nos platicas sobre esto, ¿no?
7: La selección mexicana sub-23 que compite en los Juegos Centroamericanos y del Caribe 2026 comenzó con una victoria 1-0 frente a Venezuela. Para este sábado, los dirigidos por Eduardo Arce enfrentan a República Dominicana y el técnico mexicano espera que no sufran de más ante los anfitriones.
8: Los rivales se encierran, es difícil abrirlos, solamente hay que concluir antes para no alargarlo tanto.
7: Arce subrayó que el inicio no fue el deseado pese al triunfo, pero conforme avance el torneo tendrán que ir mejorando.
8: Hoy hay que ganar, enseñarle a este tipo de jugadores que tienen que ganar como sea, después veremos las formas, después veremos el mejorar paso a paso. Es un grupo, como te digo, muy nuevo, que hay que apuntalar muchísimas cosas, muchísimas situaciones, pero que yo creo que conforme pase el torneo iremos asentando.
7: Para Asir Deportes, Arturo Sanguino.
5: Gracias, Arturo. Y el tercer partido de México será el próximo lunes ante Guatemala, que perdió en la jornada inaugural, así es que México, si hoy saca el triunfo, habrá dado un muy buen paso, aparentemente, Raúl, para avanzar.
6: Esperemos que lo hagan así. Fíjate, en el béisbol sí es totalmente distinto. Ahí es una competencia que le va a costar trabajo a México lograr la medalla. Yo confío en que lo logren. El béisbol mexicano pasa por un gran momento, pero Dominicana, Venezuela son equipos que juegan muy bien al béisbol, que te digo, Cuba. Entonces ahí es distinto. En otros deportes sí necesitamos mostrar la diferencia que hay en presupuestos, en preparación, en capacidad, en entrenadores. Pero hay otros donde, y vamos a ver en el atletismo, yo no creo que pierdan ya la ventaja, que ha sido muy grande la que tienen en el medallero, pero no debe de haber excesos de confianza. Eso es lo único que a mí me preocupa.
5: Sí, totalmente de acuerdo. Ojalá que eso no suceda. Así está la información. Y para terminar con la actividad de otros deportes, vamos a escuchar lo que está sucediendo allá en Los Cabos en el torneo de tenis.
7: Quedaron definidas las semifinales del Abierto de Los Cabos. El primero que obtuvo su clasificación fue el francés Arthur Gea, que remontó 6-7 y 6-4 y 6-0 a Fran Cerúndolo. Su rival para este viernes será Coleman Wong, que dio cuenta 6-1 y 7-5 de Jenson Brockby. La segunda semifinal enfrenta a dos campeones de Los Cabos, Denis Shapovalov ante Cameron Norrie. Shapo se impuso 6-4 y 6-2 a Surchina. El canadiense señaló que de a poco está recuperando el nivel que le gusta. Hoy jugué muy bien desde atrás con mi servicio. Ayer serví muy bien, así que cada día diferente. Es muy difícil de explicar. Estoy tratando de luchar cada partido, pero las canchas me convienen aquí y disfruto jugar aquí. Siento que saco un buen nivel. Y Norrie aplastó 6-1 y 6-0 a Bernard Tomic. De cara al juego ante el canadiense, Norrie aceptó que será un gran rival. Obviamente a Dennis le encantan estas condiciones. Juega muy bien, ha jugado bien toda la semana, así que voy a dar mi mejor esfuerzo para tener una oportunidad de ganar, pero él tiene confianza y es uno de los mejores jugadores de la gira. Para Azur Deportes, Arturo Sanguino.
5: Gracias, Arturo. También rápidamente comentar que ya terminó el partido de la selección femenil, Raúl, allá también en los centroamericanos, y apenas por la mínima 1-0 derrotan al conjunto de Colombia. Este es el segundo partido de México, así es que las chicas ya hicieron la tarea, ya ganaron en este segundo encuentro, y vamos a ver si lo hace la varonil también.
6: Era importante ganar. Esto era algo muy importante después del empate. Y entonces, bueno, ya con 4 puntos aseguran cuando menos estar ahí en la punta y empezar a retomar el camino. Qué bueno, me da muchísimo gusto que este triunfo se haya dado y que el apretón de orejas haya estado bueno.
5: Sí, y un rival difícil, ¿no? Colombia, que está teniendo jugadoras de buen nivel, varias jugando en Inglaterra. En fin, claro, no están en esta selección, pero se está trabajando ahí en Colombia en el fútbol femenil. Bien, con esto terminamos otros deportes. Tocayo, ¿nos quieres dar antes el número de teléfono?
9: Sí, les damos la vía del WhatsApp para que se comuniquen con nosotros. Aquí estamos en vivo en Espacio Deportivo, las 7 de la noche con 23 minutos, tiempo de la Ciudad de México. ¿Y cuál es el WhatsApp? El 56-2761-4466. Muy fácil, 56-2761-4466. Esperamos sus comentarios para que usted pueda tener voz también aquí en Espacio Deportivo.
5: Excelente. El gol de la selección femenil mexicana fue por obra de Paola García al minuto 29, así es que México, que empató a cero goles en su presentación contra Puerto Rico, ya lo comentaba Raúl, suma 4 unidades, así es que está ahí caminando, esperemos rumbo a la clasificación a la siguiente ronda. Y vamos a escuchar la información, Raúl, la nota de esta situación de la FIFA, que hoy da marcha atrás al plan que tenía el señor Infantino, y pues no va más esta idea que él proponía.
7: FIFA canceló la propuesta de privatizar el Mundial. El organismo emitió un comunicado donde señaló que la propuesta de Gianni Infantino de transferir los activos generadores de ingresos a una nueva entidad llamada FIFA Forward Enterprise ya no avanzará. Dicha idea de privatizar los derechos de televisión, acuerdos de patrocinio, licencias y venta de entradas tenía como objetivo fortalecer más las asociaciones miembro de FIFA, pero de inmediato hubo reacciones negativas de las confederaciones y federaciones. Así que según FIFA, tras escuchar las opiniones, este proyecto generó divisiones que no están en el interés del primer objetivo planteado con esta propuesta. Así que Gianni Infantino se reunirá con todas las partes que comparten el espíritu de interés compartido por el fútbol, con la prioridad de hacerlo crecer en todas partes y en especial en los países que necesitan apoyo. Para Asir Deportes, Arturo Sanguino.
5: Y justamente hoy, Raúl, hace un par de horas aproximadamente, un poquito más tal vez, la Conmebol también dio a conocer en un comunicado que ellos, al igual que México, pues se lo iban a tomar con calma, que querían estudiar la situación y que pensaban también en el bien de sus agremiados, en fin, es decir, tomó la misma el mismo camino que México, no se quiso comprometer y no criticó, vamos, y no condenó este plan de Infantino.
6: Mira, yo te aseguro que nadie está de acuerdo. No es bueno para lo que es el deporte. Pero también se dan cuenta del poder y de que podía crecer de alguna manera. Y México, te repito, tiene a la vuelta de la esquina la posibilidad de organizar el Mundial Femenil después de Brasil. Y tiene la gran posibilidad de hacer el Mundial de Clubes. Entonces, y con apoyo a lo más alto del gobierno mexicano. Entonces, entrar en un tira-tira desde ese momento creo que no era necesario. Entonces, creo que lo manejaron así políticamente, lo mismo los sudamericanos. Están luchando para que sean 64 equipos y tengan ellos 3 partidos el próximo Mundial. Dicen, por ahí gana Infantino y nosotros nos pusimos en contra y nos los quita y perdemos. O sea, hay veces en que, aunque no estés tan de acuerdo, hay que sacar la mano derecha y, como dicen los taurinos, saber dar un muletazo. Creo que por ahí fue la cosa. Y te digo, para mí, esto a Infantino le puede traer perder la presidencia de la FIFA. Y entonces, pues como no estuviste en contra ni a favor, pues tampoco te lo van a criticar tanto. Creo que fue una postura muy política que finalmente parece les va a dar resultado.
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4: Diego Maradona, cuando llegué a Italia, todo el mundo tenía miedo a enfrentar a Baresi. Michel Platini me dijo, a ti te gusta más driblar, a ver cómo te va cuando enfrentes a Franco Baresi. Dos meses después jugamos contra el Milán en San Siro, dejé atrás a Carlo Ancelotti y todo parecía fácil. De repente alguien se me vino encima, por detrás, y sin que me diera cuenta me quitó el balón del pie con una elegancia increíble. Al final del partido le pedí su camiseta y me la puse en medio del Estadio San Paolo. Arroba Calcio Turquí.
5: Esta noche los Pumas buscarán ligar su segundo triunfo en esta apertura cuando visiten a partir de las 21 horas a los Bravos en el Olímpico Benito Juárez. Dentro de la jornada 3, el técnico Esteban Solari, quien regresa a la banca luego de cumplir un partido de suspensión, habla de lo importante que será sacar los 3 puntos de visita.
6: Cada partido para nosotros tiene que ser vivido como una final, porque es como lo sentimos, es como queremos representar a nuestra hinchada, a nuestros valores, a nuestra institución. Creo que es muy importante entender qué tipo de partido nos va a tocar jugar en Juárez. Obviamente que los 3 puntos son muy importantes, pero a mí me guarda mucho más la formas y la identidad que podamos mostrar y sobre todo la actitud que creo que es base para poder competir en este fútbol.
5: Por su parte, el equipo fronterizo buscará sumar sus primeros puntos en el torneo tras ligar 2 descalabros. Es la voz del delantero colombiano Óscar Estupiñán.
7: Bueno, es un equipo que al final del torneo pasado pues llegó a la final, compite muy bien, realmente dio una buena respuesta en su segundo partido, pero nosotros vamos a estar en casa, esperamos también competirle muy bien, dar una respuesta, llevar los 3 puntos porque es lo que nosotros necesitamos.
5: ASIR Deportes, Gabriel Ayala.
8: Perfecto, muchas gracias. Y rápidamente les digo, ya que estamos entrando a lo que es ya la Liga MX, que ya tenemos invitado en esta jornada número 3 para la quiniela de Espacio Deportivo, es David Aguilar Mascorro, es de Aguascalientes, y nos dice que en este partido de Guadalajara, que está visitando a Puebla, él pone a Guadalajara como ganador. Para el San Luis Tijuana está con Tijuana y para el Juárez Pumas se queda con Pumas. Es el pronóstico de David Aguilar Mascorro de Aguascalientes. Mucha suerte. Y bueno, pues por lo pronto ahorita
9: dos visitantes, ahí le va. Ahí va con dos visitantes.
8: Ah, sí,
9: sí, exactamente. ¿No? Va con Chivas y Pumas.
8: ¿Y Tijuana?
9: Tijuana es de... Sí, los tres visitantes. Va con la visita ahora.
8: Con que puro visitante puso aquí nuestro invitado. Por lo pronto aquí, pues ya Puebla va ganando 1-0, pero bueno, es muy joven el encuentro.
9: Va empezando, y eso es lo que queríamos comentar, Raúl, ya Guadalajara que estaba dominando, que tenía mejores llegadas, de repente en una jugada el Puebla consigue la anotación, Eduardo Mustre al 26, y el Puebla ya le está ganando a las Chivas 1-0.
10: Vaya arranque de temporada de Puebla, y Chivas no ha logrado tener esa potencia, es el principio del partido, falta mucho, yo creo que Chivas le puede dar la vuelta, pero había gente que estaba segura que Guadalajara desde el primer minuto del torneo iba a robar y le está costando, perdió el primer partido de local, el segundo lo gana con gol de último minuto del Piojo. Ahora, también hay que decir que se dio 8 jugadores a las selecciones juveniles, que fueron 2 a lo de el juego de las estrellas, más los que regresaron medio lesionados. O sea, Milito está teniendo un arranque con muchos problemas para armar su equipo, pero es un sorpresón que el Puebla le esté ganando, ¿eh? Un Puebla que, pues ahí va con un nuevo técnico mexicano, con Espinosa, que pues él por algún problemilla no pudo llegar ya una vez al Puebla con la federación, cuando sin pedir permiso ya había dirigiendo una sub, se había ido al pueblo, le dijeron, oye, no, tú tienes un compromiso y eso no se hace, y me lo castigaron un rato, pero está de vuelta, está en Puebla, y está demostrando que es un técnico muy preparado, que fue campeón en la Liga Expansión, que con Chivas no le tuvieron quizás la paciencia, o no pudo manejar esa clase de jugadores, pero es un técnico mexicano preparado y míralo, ojalá tenga una gran temporada.
9: Y con un plantel, pues evidentemente no de la de las características, digamos, del que tuvo en Chivas, ¿no? Aquí se le están dando las cosas, buen inicio para los poblanos y pues por lo pronto están 1-0. A las 9:00 p.m. se jugará el partido entre San Luis y los Xolos de Tijuana, y escuchábamos la información del Juárez contra Pumas, que los universitarios que tuvieron un inicio ahí perdiendo en casa, Raúl, luego van y sacan una muy buena victoria, así es que vamos a ver si Solari logra estabilizar este equipo.
10: Venga, vamos a la nota y vamos a ver si Solari logra ya estabilizar a estos Pumas, que también fueron finalistas, que se espera mucho de ellos, pero que parece ser que el fantasma de Efraín anda rondando por ahí.
9: Sí, todavía. Bien, ese es lo que comentamos de este partido, el Juárez contra Pumas, y vamos a escuchar ya o a entrar de lleno en lo que será la jornada de este sábado, que arrancará a las 5:00 p.m. con el partido allá en la Corregidora entre los Gallos del Querétaro y unos convulsos Tigres que, pues la verdad, han vivido días más que movidos.
5: Querétaro y Tigres se enfrentan ese sábado a partir de las 5:00 p.m. en la Corregidora. Dentro de la jornada 3 de la apertura, los Gallos Blancos buscarán ligar su segundo triunfo luego de derrotar al Pachuca la jornada pasada. Habla el mediocampista español Carlo Adriano.
11: Contra Pachuca ya se consiguió la victoria, que era lo que queríamos, y yo creo que contra Tigres podríamos conseguir otra de los 3 puntos. No, nosotros solo pensamos en nosotros, nos da igual lo que pase en el otro equipo, y creo que bueno, nosotros salimos a ganar, como siempre, en cada partido, y indiferentemente de lo que pase en el otro equipo, pues salimos a ganar.
5: Mientras que Tigres llegará con técnico interino tras la salida de Guido Pizarro, aunque la directiva quiere ir con calma para elegir al nuevo estratega felino, habla Carlos Valenzuela, vicepresidente ejecutivo del club.
12: No hay fecha límite, no, la verdad es que entendemos que es algo que necesitamos hacer rápido, ¿no? Pero tampoco es que tengamos una fecha límite, ¿no? Hoy nos vamos a Querétaro, mañana a las 5 jugamos la jornada 3 y el domingo nos vamos a la Leagues Cup 2 partidos.
5: Así, Deportes, Gabriel Ayala. Tigres continúa en la búsqueda de un nuevo director técnico tras la salida de Guido Pizarro. Carlos Valenzuela, vicepresidente ejecutivo del club, descartó que Jaime Lozano e Ignacio Ambriz sean opciones para convertirse en el nuevo estratega felino, pero Juan Carlos Osorio sí es uno de los candidatos.
12: Respecto al tema de los directores técnicos, decías Jaime Lozano, Nacho Ambriz no son parte de la lista que tenemos hoy en día. Más bien es un mensaje para la afición, ¿no? Que se quede tranquilo y que se sienta orgullosa y representada, que definitivamente la persona que llegue a la dirección técnica va a ser alguien que vea ese perfil Tigre, ¿no? Que siempre quiera lo mejor para Tigres y que nos deje en los lugares en donde Tigres siempre tiene que estar. ¿Cuáles son esos lugares? Es estar siempre compitiendo en lo más alto, ¿no? Juan Carlos Osorio, pues yo creo que es uno de los muchos que hay en la lista y...
5: El directivo felino dijo que no se han puesto una fecha límite para tomar la decisión de quién se hará cargo de la dirección técnica del equipo. Asir Deportes, Gabriel Ayala.
9: Pues ahí está la situación. Se habla, Raúl, ahora que platicabas lo de FIFA y este fondo de inversión, en fin, tal y tal. Se habla también hoy manejan algunos medios en Monterrey, sobre todo el Multimedios, en fin, Milenio, hablan de que un fondo de inversión, este famoso fondo Apolo, que no pudo entrar con la federación, estaría interesado en invertir con el equipo de Tigres. Sin embargo, tienen la problemática de que Tigres no le pertenece a Cemex, que es la empresa que los administra actualmente, ¿no? El equipo como tal le pertenece a la Universidad Autónoma de Nuevo León. Entonces, tendrían ellos que dar el permiso para que esto sucediera. Es decir, una serie de combinaciones, pero... también es cierto que el director técnico que llegue a Tigres pues tiene que aceptar las nuevas reglas del juego, que dicen fueron uno de los puntos que provocaron la salida de Guido Pizarro, de que ya no habría la cartera abierta como solía haberlo y que los refuerzos del nivel que solían traer pues ya no llegarían, ¿no?
10: Sí, fíjate que el fútbol mexicano está atravesando una problemática económica importante. Va a ayudar los equipos que cobren del Mundial, pero hay otros que no tuvieron jugadores en el Mundial. Y sí, la economía de algunas empresas que patrocinan a los equipos están resintiendo algunas situaciones. Se habla de equipos que fueron muy poderosos económicamente y eso incluye al América, por ejemplo, incluso. Y entonces no vemos ahora llegar a las grandes bombas. Monterrey es el que de alguna manera sigue gastando de una forma muy importante. Simplemente el pelado Almeida les costó una lana, traen un jugador de la MLS, traen a Orbelín Pineda que no fue gratis. O sea, FEMSA sí está todavía metiéndole mucho dinero. Guadalajara le metió un poco con Castañeda y con Jordan Carrillo. Está tratando de vender a algunos jugadores para recuperar dinero. Pero sí, la situación económica de algunos clubes no es tan boyante. Y bueno, pues todo esto se refleja en actitudes y cosas que a mí no me gustan, como es el tratar de asegurarse el no tener descenso, ¿no? Que eso les da cierta tranquilidad para tratar de nivelar sus empresas, nivelar sus equipos. Hay muchos gastos. Lo que pasó con el fútbol femenil también tiene que ver con lo económico, porque hay equipos que de plano se están quejando de la carga económica que es tener tres equipos viajando semana a semana y manteniéndolos en el fútbol femenil cuando no hay ingresos directos. Hay equipos que lo han hecho muy bien, América, el propio Tigres, que ya no va a invertir tampoco tanto, Pachuca, Cruz Azul, que ahora le metió, Pumas, que le está metiendo un poquito al fútbol femenil, Monterrey, que le sigue metiendo, pero todo esto no es más que Jorge es un reflejo de que hay empresas que están resintiendo el momento económico que vive el país. O sea, no más es a ver, ahora tráiganse este jugadorazo de Europa, ahora tráiganse este de Sudamérica, ahora tráiganse este de México. No está siendo tan fácil este momento y bueno, es por ello que al ser dueños, pues cierran el ascenso y el descenso, y con eso aseguran, por ejemplo, a Querétaro, que la inversión tan multimillonaria que hizo no la pierdan en un año o dos, sino que lo tengan tiempo para que este fondo de inversiones lo pueda sacar adelante. Lo que hizo Atlas, se habla ahora de Tigres, el América parece que está en las mismas, de estar buscando la forma de estabilizar económicamente a los equipos, y entonces después, porque sí, nosotros los aficionados, los periodistas, queremos, ¿saben qué? Tráiganse a fulano, tráiganse a mengano, estos refuerzos son una porquería, y no sé qué, pero pues nos estamos dando cuenta que el dinero ya no está tan fácil en el fútbol.
9: Pues sí, totalmente de acuerdo. Vamos a saludar a nuestro especialista en arbitraje para que nos dé su punto de vista de lo que se espera en cuanto a los silbantes en esta fecha, la número 3 del torneo mexicano. Como siempre, mi querido Lalo Bricio, qué gusto saludarte. Buenas noches.
13: Jorgito Pineda, el gusto es todo mío, don Raúl Sarmiento, y a nuestro señor productor recién desempacado de sus vacaciones. Les mandamos un abrazo cariñoso igual a todos nuestros radioescuchas. Pues mira, ya no sé si llorar, si reír o ponerme a rezar, porque ya es del conocimiento de la Comisión de Árbitros que César Arturo Ramos Palazuelos, nuestro árbitro mundialista, está contratado para irse a pitar a Japón durante un mes. Entonces, bueno, si yo soy el presidente de la Comisión de Árbitros y uno de mis árbitros se va a ir a Japón, no lo voy a tener en la banca, lo voy a tener activo, le voy a dar el espaldarazo, le voy a dar el apoyo para que se vaya afinadito a Japón y regrese triunfador de aquellos lares, ¿no? Es un contrato personal, es un contrato de un acuerdo con la Federación Mexicana de Fútbol y la Federación Japonesa, pero está involucrado uno de nuestros árbitros, ¿no? Entonces, ya le dieron partido la semana pasada, uno de Chivas lo hizo razonablemente bien. Ahora, le lo mandan de VAR, ¿sí? Lo mandan de VAR al Toluca contra Necaxa, va a ser VAR de Jesús Rafael López Valle. Entonces, yo no le veo sentido. ¿Por qué mandan a Arturo Ramos Palazuelos de VAR? Si se va a ir, aunque va a ver, entonces la semana que entra empieza el parón, ya no va a arbitrar, entonces, mándalo afinadito, ¿no? Entonces, vaya ahí mi queja, porque, y no es porque sea personal el cariño que le tengo a César Ramos Palazuelos, sino porque se me hace lógico, ¿no? Se me hace lógico y justo, ¿no? Y bueno, ya entrando de lleno a la jornada 3, Estamos viendo ya el partido de Puebla contra Chivas. Sorpresivamente, como ustedes lo mencionaron, los camoteros van derrotando 1-0 al rebaño sagrado. Y ahí estamos viendo a Donaí Escobedo, que es un excelente árbitro. Fíjate que ha venido a menos, se ha perdido un poco. Pienso que le ha faltado confianza, pero ahorita lo está haciendo estupendo, ¿no? Ha estado muy cerca de la jugada con un despliegue físico impresionante, aplicando la ley de la ventaja. Muy bien, muy bien. Tiene en el VAR a Salvador Pérez Villalobos, que lo está haciendo muy bien, ¿no? Pues otros partidos que llaman la atención, siempre el América llama la atención, va contra el Santos. Alfonso Cáceres, este árbitro ya FIFA, un árbitro de poder, un árbitro muy entrón, lleva a Dianica Pérez Borja en la banda, también vuelve a salir nuestra queridísima Catichel García. En fin, creo que todos los frentes arbitrales están bien cubiertos. Yo voy a aparecer disco rayado, pero ojalá que el lunes estemos hablando más de fútbol que de arbitraje. Queridos amigos, les mando un cariñoso abrazo de gol. Gracias por tomar en cuenta mi opinión.
9: Muchas gracias, Lalo, como siempre, muy acertado. Y sí, yo coincido contigo, pues si va a ir a pitar a Japón, pues que llegue con trabajo, ¿no? Porque ya tiene un ratito en el Mundial, ya no estuvo tanto, ya no tuvo partidos al final, y en fin. Muchas gracias, Lalo. Que tengas buen fin de semana, ya estaremos platicando el lunes. No se vaya, son las 7:45, esto es Espacio Deportivo. Raúl Sarmiento, el señor productor Jorge de Valdés y su servidor Jorge Pineda. Volvemos. 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

0: América en esta jornada 3 tiene como rival a Santos. Será el próximo domingo cuando las Águilas reciban a los Laguneros. Y Eric Sánchez puntualizó que todos se están adaptando al esquema de Guillermo Almada y buscarán conseguir su segundo triunfo.
1: Que todo el equipo se adapte y sepa que todos tenemos el mismo objetivo, ¿no? Entonces creo que lo que está planteando el profe, el equipo lo está entendiendo bien, está entendiendo cómo se tienen que ir haciendo las cosas y bueno, creo que eso es algo bueno para que podamos ir por el camino correcto.
0: En Santos, Felipe Sánchez confía en que su visita al Coloso de Santa Úrsula sea la oportunidad para revertir el mal inicio y sumar sus primeros puntos.
2: Sí, obvio, con trabajo toda la semana, yo creo que se nos va a dar el resultado, así que bueno, hay que tener tranquilidad. Y bueno, ahora tenemos una revancha el domingo, un equipo muy fuerte como todos lo conocemos. Pero bueno, nosotros también tenemos nuestras armas, así que vamos a ir a luchar allá para poder sacar los 3 puntos.
0: Para Asir Deportes, Arturo Sanguino.
3: Bueno, ahí está la información. Vamos a ver qué sucede con el América este fin de semana. 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
4: Correcto. Nos queda un minutito, 40 segundos, Raúl. América, pues parece que ya podrá integrar a Israel Reyes, ya Cáceres, ya se empiezan a integrar de a poco jugadores que deben ser importantes, ¿no?, en el esquema de Almada.
5: Sí, cuando menos esos dos en la defensa que le van a dar solidez, es algo importante. Vamos a ver a quién saca, o si se va con la línea de 5, o vamos a ver cómo va encontrando Almada a su primer equipo. Y creo que América es favorito y ahorita es el quinto lugar y tratará de subir lo más posible para mantenerse. Lo que sí es que sigue siendo el equipo que tiene más minutos de novatos. Eso lo...
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9: El Camp Nou de Barcelona va quedando enorme, pero las obras se retrasaron por la muerte de un trabajador. Se han retomado los trabajos y se espera que por ahí de mayo pudiera darse el reestreno a toda la obra, ya con el tercer anillo y la cubierta completa. Arroba Estadios MX.
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10: La Federación Inglesa de Fútbol multó al Chelsea con 10 millones de libras y una suspensión de 2 mercados de fichajes por irregularidades financieras cometidas durante la época de Roman Abramovich. Falleció a los 66 años Franco Baresi, leyenda del Milan y el fútbol europeo, campeón de 6 títulos en la Serie A y 3 Copas de Europa con los rossoneri. Guillermo Hoyos, técnico del Inter Miami, aseguró que todavía no hay una fecha definida para que Lionel Messi vuelva a las canchas, por lo que no disputaría la League's Cup. El Real Madrid no mejoraría su oferta de renovación a Vinicius Jr., por lo que el brasileño podría dejar a los merengues en este mismo periodo de fichajes. La Confederación Asiática se unió a la UEFA y a la CONCACAF en el rechazo para la privatización de la FIFA en la Copa del Mundo. Espacio Deportivo, Ernesto de Valdés.
4: Gracias, Ernesto de Valdés. Rápidamente vamos a escuchar otro partido que llama la atención este fin de semana, este sábado a las 9:00 p.m, el equipo de Cruz Azul, el campeón del fútbol mexicano y además sublíder o líder junto con los Xolos de Tijuana, estará enfrentando a los Potros.

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2: El partido está agendado en punto de las 21 horas. Asir Deportes, Edgar Flores.
3: Muchas gracias a Edgar Flores y gracias también a Jackie Rodríguez, que nos está mandando estos mensajes del auditorio a través del WhatsApp. Muchísimas gracias a todos ustedes que se comunican con nosotros a través del WhatsApp. Y desde luego, pues vamos a darle paso aquí a los mensajes de nuestros amigos radioescuchas, como este de Alejandro Birt, de Ecatepec. Muy buenas noches, amigos, aquí en casa, terminando la semana y también terminando el mes de julio. Pero desde luego escuchando Espacio Deportivo. Que tengan excelente fin de semana.
4: Muchas gracias, Alejandro. Un saludo. Buenas noches.
3: El buen Alejandro Beard.
4: Sí. Fiel radio escucha.
3: Andrés Díaz, de la Alcaldía Benito Juárez. Buenas noches. Gusto en saludarlos y deseándoles un excelente inicio y cierre de mes.
4: Correcto.
3: Esperando que el Necaxa siga con los triunfos y le gane al Toluca en el infierno este fin de semana. Es complicado, pero no difícil.
4: Correcto, vamos a ver si se da, ¿no? Toluca ya debe empezar también a carburar.
3: Dice, saludos y bendiciones para todos. Gracias, saludos, Andrés gracias. Díaz, de la Alcaldía Benito Juárez. Eric, de Querétaro, buenas noches. ¿En qué lugar del medallero creen ustedes que quedaría la delegación mexicana en unos Juegos Panamericanos? Saludos.
4: Pues regularmente México ha estado metido ahí dentro de los tres, los cuatro primeros lugares. Sabemos que Estados Unidos es el rival a vencer, por supuesto, es la gran potencia, está Canadá, Brasil tiene un gran nivel, por supuesto, entonces México está ahí dentro de los cinco primeros lugares en los Panamericanos, que me parece, insisto, después de hablar de estos gigantes del deporte de nuestro continente, me parece que estar en cuarto, quinto lugar es bastante, bastante importante.
3: Si les parece, vamos a ir al 5 en 1, para terminar.
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6: Descarta FIFA plan para vender la Copa del Mundo tras presión por parte de la UEFA hacia el CONCACAF. En los Juegos Centroamericanos y del Caribe en Santo Domingo, México ya superó las 200 medallas en clavados. Osmar Olvera y Juan Celaya ganan oro en sincronizados. Y el fútbol femenil, México derrota 1-0 a Colombia. Franco Baresi, ex capitán del Milán, que fue uno de los defensores más reconocidos en Italia, fue campeón del mundo en 1982, falleció a los 66 años. En la actividad del fútbol mexicano arrancó la jornada 3. En estos momentos, Puebla se está enfrentando a las Chivas y terminando San Luis Tijuana y Juárez Pumas. En el Abierto de los Cabos, por el pase a la final, el actual campeón, el canadiense Denis Shapovalov, contra el británico Cameron Norrie.
4: Rápidamente nada más les comentamos, en los Panamericanos pasados, que fueron en Santiago de Chile en el 2023, México quedó en el tercer lugar del medallero. El primero fue Estados Unidos, segundo Brasil, tercero México, cuarto Canadá y quinto Cuba.
3: Cuba.
4: O sea que México está ahí dentro de los, en el top 4 o 5 del continente.
3: Sí, muy bien. En el tercer lugar, la verdad, muy bien.
4: Muy, muy bien.
3: Abajito de Estados Unidos y bueno, Brasil, que le fue muy bien.
4: Muy bien.
3: Esos Panamericanos.
4: Correcto.
3: Oye, bueno, pues ya terminó el primer tiempo del partido entre Puebla y Guadalajara. Sigue ganando el equipo de Puebla 1-0. Por cierto, en la quiniela, todos le pusimos que... bueno, todos excepto Bricio, ¿no? Bricio sí puso Puebla.
4: Ajá, mira.
3: Le pusimos al Guadalajara, incluyendo a nuestro invitado David Aguilar Mascorro, de Aguascalientes. Todos vamos con las Chivas, excepto nuestro buen amigo Lalo Bricio, que bueno, pues le latió Puebla.
4: Pues mira, ahí está, a ver si acierta, es la chica de la jornada.
3: Y hasta nuestro especialista, Raúl, también, Oscar, le puso a las Chivas.
7: ¿Qué te parece? Pues ¿quién no? Lo normal es que gane Chivas, faltan 45. Vamos a ver qué pasa en el tiempo que falta, Jorge.
3: Correcto. Exacto, todavía faltan 45 minutos. ¿Sí, Tocayo?
4: Nada más recordar que a las 9 de la noche San Luis estará recibiendo a los Xolos de Tijuana. Ese partido lo podrán ver por ESPN.
3: Okay.
4: Y a las 9 de la noche también Juárez ante los Pumas de la Universidad lo pueden ver por Fox y por Canal 7.
3: Ahí está la información. Muchas gracias, Jorge Pineda.
4: Gracias, buen fin
3: gracias
4: de semana a todos.
3: Francisco Javier Caballero en los controles, Lalo Cortés en la producción, Ricardo Blancas, Rodrigo Herrera en redacción. Gracias a Claudia Nateras y a Jackie Rodríguez Aguilar en la coordinación telefónica. Mi querido Raúl Sarmiento, excelente fin de semana y nos vemos por acá el próximo lunes.
7: Ya hay que estar en cabina y ahí te voy a dar un abrazo, igual que a todos.
3: Aquí te esperamos y ya te extrañamos, mi querido Raúl.
7: Gracias.
4: Saludos.
3: Gracias, Jorge Pineda.
4: Gracias a ustedes.
3: Y en nombre de todo este gran equipo, su servidor Jorge de Valdés Franco, les desea que tengan un excelente fin de semana. Muchas gracias.

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7: ¡Escándalo! Ya son las 8 de la noche. Te traigo noticias. Netflix enfrenta una demanda millonaria de 105 millones de dólares tras el robo desde sus propias oficinas en Los Ángeles de un disco duro que contenía una película inédita de Nicolas Cage. Los productores acusan negligencia, pero el gigante del streaming se defiende con todo. Te tengo toda la información en unos minutos, quédate conmigo a lo largo de esta hora. Pero antes, vamos al 84, esto es The Wham y se llama Careless Whisper.

0: Staying Alive de Entrance de 1995, sonando en 92.5 Mix, 80s, 90s y más. Y en digital por iHeartRadio. Son las 8:10. Te tengo noticia, ya que el productor Simon Avram demandó a Netflix ante un tribunal de California tras el robo de la copia maestra y sin cifrar de la película Fortitude, un thriller bélico sobre la Segunda Guerra Mundial en el cual aparecía Nicolas Cage. Los demandantes exigen $105 millones, alegando que el descuido arruinó por completo la estrategia de venta, marketing y distribución de la cinta, ante el inminente riesgo de que se filtre en internet, lo cual es muy probable que se haga, o que planteen alguna venta, pues tratando de generar dinero a aquellos que la robaron. Pero yo me pregunto, ¿cómo es que se roba algo así? Inclusive Netflix duda estar implicado. Así que quédate conmigo, porque ellos dieron su parte de la historia. Te lo cuento en unos minutos aquí en 92.5 Mix, 80s, 90s y más, y en digital por iHeartRadio. Soy Carlos Cabrera, regreso en breve.
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0: More Than a Woman del 77, los Bee Gees, sonando en 92.5 Mix, 80s, 90s y más, y en digital por iHeartRadio. Yo soy Carlos Cabrera, a las 8:31 minutos. Te he estado hablando acerca de esta demanda que está recibiendo Netflix por perder una película que robaron de sus estudios allá en California, en Los Ángeles. Bueno, la empresa niega rotundamente ser responsable de la pérdida. El gigante del entretenimiento asegura que el disco fue entregado sin las medidas de seguridad estándar de la industria. Además, la compañía calificó la demanda como un intento hostil de extorsión, afirmando que los cineastas exigieron inicialmente 165 millones de dólares en lugar de colaborar de buena fe, y finalmente ante el tribunal declararon que querían 105 millones en moneda estadounidense. Es impactante que algo así ocurra. Con respecto al título que robaron, se llama Fortitude, un thriller bélico en donde salía Nicolas Cage, y bueno, será cuestión de tiempo para ver qué es lo que procede al respecto, tanto para la película, tanto para el estudio y pues es la empresa de streaming. Soy Carlos Cabrera, continúa conmigo en 92.5 Mix, 80s, 90s y más, y en digital por iHeartRadio. Regreso en unos minutos para platicarte sobre este remix que no puedes perderte los sábados.
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1: Macaulay Culkin está en conversaciones para una nueva película de Mi Pobre Angelito. John Legend interpretará a Harry Belafonte en The Road Home de Bill Condon. Elton John cumple 36 años de sobriedad. El video musical de Petal de Ariana Grande será explícito y tendrá aviso parental. Dua Lipa se encuentra en el estudio de grabación. Barack Obama da su lista de canciones de verano que incluye a The Temptations, Ray, Buena Vista Social Club y The Beatles. 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

0: Play con The Scientist del 2002. Son las 8:49 en 92.5 Mix, 80s, 90s y más. Y en digital por iHeartRadio. 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Soy Carlos Cabrera, regreso contigo en unos minutos para nuestra última hora juntos desentrañando un misterio sobre Wang Chung.
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3: 9:01 p.m. ¿Es posible que una simple canción pop asuste tanto al gobierno británico como para prohibirla por completo? Estando en la cima del éxito, de golpe, la cadena de televisión más poderosa del planeta decidió borrar un video musical de la banda Wang Chung. ¿Lo censuraron sin razón aparente? Desentrañemos este misterio juntos a lo largo de esta hora. Quédate conmigo mientras escuchas esto de 1983. Su Majestad el Rey del Pop, Michael Jackson, con Beat It.

0: Fool's Garden. Desde 1995. Con Lemon Tree. Son las 9:09 en 92.5 Mix, 80s, 90s y más. Y en digital por iHeart Radio. Corría el año de 1986. Y el lanzamiento del video para el tema Everybody Have Fun Tonight de Wang Chung desató un pánico inexplicable en los ejecutivos de la BBC allá en Londres. No había política, no había imágenes subidas de tono, ni mensajes ocultos de ninguna forma. Sin embargo, la orden fue contundente. Quedaba estrictamente prohibido transmitir ese video. El veto levantó sospechas de un complot corporativo para frenar el ascenso de la banda Wang Chung. Solo porque sí. ¿Esto pasó de verdad? ¿Qué tenían en contra de ellos? Quédate conmigo en 92.5 Mix, 80s, 90s y más, y en digital por iHeartRadio para descubrir la verdad en unos minutos. Soy Carlos Cabrera. Regreso contigo.
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0: The Turtles con Happy Together de 1967. Para terminar la noche aquí en 92.5 Mix. 80s, 90s y más. Y en digital por iHeartRadio. Son las 9:23. La realidad, sabes, que supera a la ficción. Y es que la drástica decisión que te mencionaba hace unos minutos sobre prohibir este video de Everybody Have Fun Tonight de One Chunk ocurrió por recomendación directa de un comité de médicos. Fue real. El video utilizaba una técnica de edición tan rápida y agresiva que el parpadeo de luces estroboscópicas representaba un peligro real de salud pública. Ya sabes, estas luces que son destellos constantes. La BBC bloqueó el material visual para evitar que miles de personas con epilepsia fotosensible sufrieran ataques convulsivos al estar escuchando sus canciones favoritas y escuchando a One Chunk. Así que no fue una prohibición de la banda, fue contra el video por este detalle en aquellos años. Interesante, sin duda alguna. Soy Carlos Cabrera, te quedas en Panorama Informativo. Tú y yo nos escuchamos mañana, de nuevo por ocasión especial, en punto de las 9 de la mañana. O sea, me toca en la mañana y mi compañera Ivette estará contigo acompañándote por la tarde de este sábado primero de agosto. Continúa en 92.5 Mix, 80s, 90s y más, y en digital por iHeartRadio, porque esto sigue. Disfruta. Excelente noche. Descansa. Bye.
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9: Macaulay Culkin está en conversaciones para una nueva película de Mi Pobre Angelito. John Legend interpretará a Harry Belafonte en The Road Home de Bill Condon. Elton John cumple 36 años de sobriedad. El video musical de Petal de Ariana Grande será explícito y tendrá aviso parental. Dua Lipa se encuentra en el estudio de grabación. Barack Obama da su lista de canciones de verano que incluye a The Temptations, Ray, Buena Vista Social Club y The Beatles.
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5: ¿Cómo están? Buenas noches. Continuamos con la información para todos ustedes en la emisión nocturna de Panorama Informativo. Gracias por estar con nosotros arrancando esta noche. Por supuesto, con Jackie Servín, Arturo Mora, Adrián Molina y el equipo de reporteros de ASIR Noticias, de ASIR Deportes. Los saluda y les da la bienvenida su amigo y servidor Lalo Larrieta en esta noche del viernes 31 de julio. Así que adelante. En los últimos 3 años, en Hidalgo, se han iniciado 31 carpetas de investigación por el delito de trata de personas. La Secretaría de Seguridad Pública de Hidalgo ejecutó 2 cateos simultáneos en Tulancingo. Aseguraron vehículos robados y narcóticos. Protección Civil del Estado de México descartó que haya riesgos por avistamientos de felinos silvestres en Valle de Bravo. Detuvieron al R1, presunto autor intelectual del asesinato del alcalde de Uruapan, Carlos Manso. Vamos a hacer una pausa y regresamos con toda la información en detalle, por supuesto, a través de las emisoras de Grupo ASIR aquí en Pachuca y también a través de iHeartRadio en esta noche del día 31 de julio del 2026. Los saluda Lalo Arrieta.
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5: Tengo más información para todos ustedes ya al detalle, por supuesto, en esta noche del 31 de julio del 2026. Panorama Informativo, emisión nocturna. Los saluda Lalo Larrieta y nos vamos con la información. Protección Civil del Estado de México descartó que haya riesgo por avistamientos de felinos silvestres en Valle de Bravo, Alemao Luna.
18: El coordinador general de Protección Civil del Estado de México, Adrián Hernández, descartó que exista una situación de riesgo para los habitantes de Valle de Bravo y de Tlalmanalco ante los presuntos avistamientos recientes de felinos silvestres merodeando los poblados. Señaló que la Procuraduría Federal de Protección al Ambiente ya analizó las huellas encontradas y determinó que corresponden a yaguarundis, una especie endémica de la región y que es protegida, y no un caso más de depredadores como tigres o leones que se escaparon de algún predio.
8: Ellos nos comentan que es un yaguarundi, al animal no lo vieron, fueron huellas, yo no tengo esa versión de que lo hayan escuchado, tampoco Profepa o quien no puede capturarlos, porque también son animales que están en peligro de extinción, están en su hábitat natural.
18: Alemao Luna.
5: En Jalisco, el tercer caso del gusano barrenador en humanos evolucionó favorablemente, Martín Beltrán.
13: El secretario de Salud, Héctor Raúl Pérez, informó que el tercer caso de gusano barrenador en humanos evolucionó de manera favorable. Explicó que se trata de una mujer de 70 años, originaria de Autlán de Navarro, y era una mujer que tenía comorbilidades, tenía heridas y úlceras crónicas relacionadas con diabetes, salió adelante, fue dada de alta y ya está en su casa. Los otros dos casos son el de una mujer de 80 años. Ese fue el segundo. Murió, pero no se ha determinado si fue por el gusano barrenador. El primer caso fue el de un hombre de 48 años de edad. Martín Beltrán.
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5: El doctor en Derecho, Juan Esquerra, nos explica en los casos que se puede anular un testamento.
24: Para que se pueda demandar la nulidad, debe de estar legitimado. ¿Quiénes son los legitimados? Pues aquellos que sí podían obtener un beneficio real si el testamento hubiera tenido su plena y absoluta validez. Por ejemplo, una es, lógicamente, la situación mental del autor de la herencia. Ese es el primer punto. La incapacidad del testador tendría que acreditarse al momento de hacer el testamento, no antes ni posteriormente, porque incluso la ley permite que se haga el testamento del demente, que en un intervalo de lucidez y con médicos se pueda comprobar que sí puede comprender el acto que va a celebrar.
5: El maestro Julio Valera Piedras nos habla del Plan Kukulcán, la estrategia de seguridad y protección desplegada por el gobierno de México para la fiesta de fútbol y de la que México fue sede, dejando una importante derrama económica.
25: Gracias a este blindaje y a la articulación de espacios de convivencia y esparcimiento seguros, México le demostró al mundo que es una nación moderna, de puertas abiertas y capaz de albergar eventos de gran escala con orden, con seguridad, desarrollo y paz.
5: Se estima que las vacaciones de verano dejarán una derrama económica de 500 mil millones de pesos en el país. Isaac Castañeda tiene la información.
0: Las vacaciones de verano en México representarán un consumo turístico equivalente a 570 mil millones de pesos y una ocupación hotelera promedio de entre 60% y 70%, estima el Consejo Nacional Empresarial Turístico. Así lo informó Francisco Madrid, representante de esta organización, quien detalló que se

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2: La Federación Mexicana de Fútbol dice que analizará esta propuesta para después tomar una decisión. Hasta aquí la información deportiva.
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9: Van en incremento los endeudamientos por tarjetas de crédito. Marinés Camacho.
10: El crédito al consumo es un foco rojo de preocupación, ya que ha crecido 22.13%, advirtió Gabriela Siller, directora de análisis económico en Banco Base, quien destacó que las tarjetas de crédito tienen un crecimiento anual de casi 50%, el mayor desde diciembre del 2023.
11: El crédito al consumo se ha incrementado alrededor del 22%. Creemos que se va a moderar los crecimientos el resto del año, porque la mayor parte del crédito al consumo creemos que se incrementó por el Mundial de Fútbol, que hubo gente que se emocionó y entonces tomó mayores créditos.
10: En conferencia explicó que la morosidad en las tarjetas de crédito es de 3.55%.
11: De que los hogares, pues probablemente, aunque estén tomando créditos al consumo, no les alcanza para pagar ni siquiera el mínimo en algunos casos, porque esto es lo que habla de morosidad.
10: María Inés Camacho Romero.
9: Detuvieron al R1 presunto autor intelectual del asesinato del alcalde de Uruapan, Carlos Manso René Ponce.
12: El secretario de Seguridad y Protección Ciudadana, Omar García Harfuch, informó sobre la detención de Ramón Ángel N., alias R1, presunto autor intelectual del homicidio del exalcalde de Uruapan, Carlos Manso, la cual ocurrió en Atotonilco, Jalisco, tras un enfrentamiento en el que perdió la vida un integrante de la delincuencia organizada. Se detalla que el R1 se escondía entre los estados de Michoacán y Jalisco y fue detenido después de meses de trabajos de inteligencia e investigación en una operación encabezada por fuerzas especiales del ejército mexicano. R1 es identificado como el principal líder de los RS, una de las células criminales más violentas vinculadas al cártel Jalisco Nueva Generación, con operaciones en Apatzingán, Uruapan y Morelia, Michoacán, así como en Jalisco, relacionada con los delitos de extorsión, homicidio y tráfico de drogas. René Ponce Hernández.
9: Nos despedimos de la emisión nocturna de Panorama Informativo a través de las emisoras de Grupo ASIR aquí en Pachuca y también a través de iHeartRadio. Gracias como siempre a todo el equipo que nos acompaña en el día a día, Jackie Servín, Arturo Mora, Adrián Molina y el equipo de reporteros de ASIR Noticias y ASIR Deportes. A nombre de todos ellos se despide su amigo servidor Lalo Larrieta, quien les desea que la pase bien, pásela rico, arriba el ánimo, arriba corazones, vamos para adelante, dibujen una sonrisa en su rostro. Buenas noches, descansen este último día del mes de julio. Así que los esperamos en el siguiente mes, por supuesto, y en los espacios informativos del día de mañana. Buenas noches, descanse. Se despide de todos ustedes, Lalo Larrieta.
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1: Macaulay Culkin está en conversaciones para una nueva película de Mi Pobre Angelito. John Legend interpretará a Harry Belafonte en The Road Home de Bill Condon. Elton John cumple 36 años de sobriedad. El video musical de Petal de Ariana Grande será explícito y tendrá aviso parental. Dua Lipa se encuentra en el estudio de grabación. Barack Obama da su lista de canciones de verano que incluye a The Temptations, Ray, Buena Vista Social Club y The Beatles.
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5: ¿Cómo están? Muy buenos días en esta mañana de Panorama Informativo. Gracias por estarnos acompañando en el avance. Los saluda Lalo Larrieta y esta es la información. La Secretaria de Movilidad y Transporte del Estado de Hidalgo, Lisbeth Robles, anunció que a partir del 16 de agosto comenzarán a aplicarse sanciones a los automovilistas que invadan el carril confinado del Tuzobús, con multas que van de los 2,364 pesos a los 3,519 pesos.
6: Toda persona que sea sorprendida e intervenida por invadir el carril exclusivo ya será sancionada con una multa a la primera. Ya no requiere un apercibimiento o una amonestación inicial. La multa es de 20 a 30 UMAS, de acuerdo a la normativa que ustedes ven en la presentación, el artículo 289, fracción 13, en relación con el artículo 272 de la Ley de Movilidad y Transporte. Y de acuerdo a la conversión en pesos, es aproximadamente de 2,346.20 hasta 3,519.30 pesos.
5: El oficial mayor del estado de Hidalgo, Orlando Ángeles, informó de las 60 nuevas unidades alimentadoras que brindarán servicio a usuarios en 13 diferentes rutas.
7: El Sistema Integral de Transporte Masivo de Hidalgo recibió estas 60 unidades entre el 11 de julio y el 11 de junio y el 10 de julio, lo que nos permitió, una vez de que se recibieron, se instalara el sistema de videovigilancia y la tecnificación y proceso. Y este proceso nos permitió que el pasado viernes 24 de julio se pusieran en operación estas 60 unidades al servicio de las y de los hidalguenses.
5: Recuerde que esta y más información la tendrá a partir de las 8 de la mañana en el 92.5 Mix FM, Panorama Informativo de Pachuca. Buenos días.
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1: ¿Cómo están? Muy buenos días en este sábado 1 de agosto del 2026. Estamos con la información en avance. Los saluda Lalo Larrieta con todo el equipo de Panorama. Así que adelante. El internacionalista hidalguense Raúl Vargas Juárez habló de los incendios forestales que están causando daños en los bosques de Canadá y en los que combatientes mexicanos están apoyando para su control.
2: Los controladores de fuego o los combatientes de fuego, como se le llama profesionalmente, a los bomberos que van a los bosques a tratar de controlar estos incendios mexicanos, estoy hablando, pues son famosos por su efectividad y comúnmente van o vienen a Canadá para ayudar en esta temporada, en el verano, a controlar los incendios aquí. Un gran esfuerzo por parte de nuestros profesionales mexicanos, combatientes de incendios, que también están yendo a Estados Unidos.
1: El maestro en Derecho Roberto Rico Ruiz analizó las negociaciones del TECMEC, tratado comercial entre México, Canadá y Estados Unidos.
3: Es indispensable para la competitividad de América del Norte, pero su futuro va a depender que los tres países logren equilibrar el comercio, la inversión, la seguridad económica, la sostenibilidad y el bienestar laboral. La revisión del Tratado de Libre Comercio en 2026 no debe entenderse solo como una amenaza, sino como una oportunidad para poder redefinir el papel de México dentro de una economía regional más integrada, competitiva y sostenible.
1: Tenemos una cita a partir de las 8 de la mañana en el 92.5 Mix FM y también a través de iHeartRadio con Panorama Informativo, emisión matutina de este sábado. Así que los espero. Los saludo, Lalo Larrieta.
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5: ¿Cómo están? Buenos días, los saluda Lalo Larrieta en este sábado, fin de semana, arrancando en el 1 de agosto del 2026. Tenemos la información en avance. En temas de ciencia y tecnología, la Man Carranza nos habla del costo de la prisa.
6: A mí algo que me ha llamado la atención de las historias que imaginan el futuro, casi nunca empiezan con una gran catástrofe. Lo vemos en el cine incluso, ¿no? Empiezan con personas convencidas de que eso nunca va a pasar. Mientras todos siguen con su rutina, es decir, a prisa, trabajando, manejando, pasándote el semáforo, viendo el celular, sin mirar por dónde caminas, o simplemente ocupado, pues el mundo está cambiando. Poco a poco, tan despacio que casi nadie lo nota. Hasta que lo que pensábamos imposible ya se volvió cotidiano.
5: El gobernador del estado de Hidalgo, Julio Menchaca Salazar, entregó la estación de bomberos José María Morelos y Pavón y las nuevas oficinas de la Subsecretaría de Protección Civil y Gestión de Riesgos del estado de Hidalgo. Detalló que hace 22 años no se construía una estación de bomberos.
7: Miren ustedes, un área que fue descuidada, que era abandonada durante muchos años, está convertida en un servicio muy necesario para nuestra ciudad capital y para los municipios vecinos. Muchos años, me comentaba el señor director de bomberos, que 22 años no se había construido una estación de bomberos.
5: Tendré toda esta información a partir de las 8 de la mañana. No se lo olvide, de este sábado 1 de agosto del 2026. Los espero con todo el equipo de Panorama. Buenos días.
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2: 26. Muchas, pero muchas gracias a toda la gente que está en contacto con nosotros arrancando en el día a día de Panorama Informativo y en este mes, arrancando mes prácticamente 1 de agosto, dejemos atrás ya julio, trajo buenas cosas, muchas, muchas buenas cosas, algunas complicadas, pero lograron tener solución en casa, en el trabajo, en donde nosotros nos desarrollamos, que eso es lo más importante, ¿no? Creo que eso nos ayuda mucho a motivarnos en el día a día. Pero bueno, mientras tanto, vamos a continuar con ustedes en esta mañana de Panorama, dando la bienvenida a todo el equipo. Ya está con nosotros, como siempre, está el sol de la que pide el alguien, Jackie Serrín, ya está Enrique Ramírez. ¿Cómo estás, Quique? Quique, el desconocido, Pedro Juan Ramírez. Ya está Arturo Mora, por supuesto, como siempre, al pie del cañón. Están todos, Adrián Molina, muchas, pero muchas gracias. Y de las diferentes dependencias, como lo es el municipio de Pachuca, está trabajando con nosotros en el apoyo constante en el día a día con los reportes. Y aquí lo importante, tocando este tema, cómo nos ayuda mucho eso que nos apoyen desde ahí, desde ese punto en las oficinas, para estarnos recibiendo los mensajes de forma inmediata. Eso es bueno, y darles respuesta lo más pronto posible, eso nos ayuda muchísimo, ¿de acuerdo? Bueno, mientras tanto, vamos a continuar con ustedes en Panorama Informativo. Gracias también a Casim, que nos apoya, con la licenciada Paola García, al igual que con la licenciada Saray Pineda, nos apoyan en todo ello, ¿de acuerdo? Bueno, mientras tanto, vamos a continuar con ustedes en esta mañana de Panorama en el 92.5 Mix FM y también a través de iHeartRadio. Gracias por esa preferencia, gracias por esa conexión que tienen con nosotros en el día a día. Así que, mientras tanto, vamos a continuar en Panorama Informativo. Gracias, muchas, pero muchas gracias. Arrancando, ya son las 8:04, 8:04. Maneje con precaución, no hay en verdad nada de tráfico. No hay nada de tráfico en cualquiera de los puntos que nos quieran decir en estos momentos, a esta hora de la mañana. Está muy relax. Eso es muy, muy importante, ¿de acuerdo? Pero bueno, mientras tanto, vamos a continuar con ustedes en el 92.5 Mix FM y también a través de iHeartRadio. Y por supuesto, también unas mañanitas rápidamente. Ya que estamos arrancando, nos pidieron que las mañanitas y que esto. No, claro que eso vamos a tener rápido. Es para Domi, de parte de Fer, de la señora Marta, de toda la gente que la queremos mucho, que se cuide mucho, que le eche todas las ganas en su vida, en el día a día. Muchas, pero muchas felicidades, muchas bendiciones. De acuerdo, ahí están las mañanitas, mi estimado Paco. Enrique, Ricardo, Juancho, ya las está poniendo, mi estimado. Es cierto, mi estimado Quique, como siempre, en esta mañana te agradecemos también, como lo hacemos todos los días, ¿de acuerdo? Así que muchas, muchas, muchas gracias a todos y a cada uno de ustedes. Y por supuesto, vamos a continuar con lo que tenemos en Panorama en el 92.5 Mix FM y también a través de iHeartRadio. Fíjese que vamos a platicar, ya después de este paréntesis que se abrió, vamos a platicar de esta situación. De lo que se vive en un momento determinado vamos a tener nuestro resumen de esta mañana de Panorama Informativo, por supuesto, de todos los sábados, pero tengo aquí también información de la que vamos a tocar, que ya le dimos a conocer en esta semana de Panorama Informativo, ¿sí? En esta semana de Panorama Informativo. Entonces, yo creo que aquí lo importante de todo esto es tener mucha, pero mucha, mucha atención a todo lo que le manejamos en la semana, porque se tocaron temas muy, muy importantes, como el caso de las multas en agosto, que ya empezarán en el carril del Tusobús, ¿sí? En el carril confinado del Tusobús, tener mucho, pero mucho cuidado, porque ya van a empezar las multas, por favor. Y esto será hasta, si no mal recuerdo, hasta el puente Colonias, o nada más que lo ubiquemos bien. Pero bueno, el chiste es hacia la entrada, hacia el centro. Por el momento, nada más van a ser avisos de precaución por parte de las unidades que van a estar haciendo esta práctica, ¿sí? De la supervisión del carril de Tusobús. Entonces, por favor, tenga mucho, pero mucho cuidado. Esto es parte de lo que le estuvimos platicando en esta semana también. Sí, y que van a andar estas unidades. También se presentaron algunas otras unidades de transporte de Tusobús que van a ser precisamente de las alimentadoras, ¿sí? Ayudando en otras rutas. También fue la presentación de todo ello. Así que también estuvimos platicando en esta semana lo que nos produce el miedo. De momento, esa sensación.

0: En el miércoles de ciencia y tecnología de la mancarranza, qué es lo que nos pasa de momento con todos estos, mira, hasta dónde nos lleva y qué es lo que en el deporte también y en algunas actividades que hacemos en el día a día. De todo esto vamos a estar platicando aquí en Panorama Informativo de Pachuca, por supuesto, son las 8 de la mañana, las 8 de la mañana con 7 minutos, como le decíamos. Maneje con mucha, mucha precaución. Perdón, tenemos un poquito de problemas con la garganta, pero aquí estamos con todos ustedes arrancando en este sábado 1 de agosto del 2026. Así que con todo el ánimo, con toda la actitud, creo que eso es lo más importante, que estamos con todos ustedes en esta mañana de Panorama Informativo. Ya se encuentra Jackie Servín con nosotros arrancando este día rico, sabroso, apapachador del día sábado. Así que mientras tanto, me voy contigo hasta el sur de la capital hidalguense, mi estimada Jackie Servín. Adelante, muy buenos días.
1: Hola, hola, Lalo, buenos días para ti y para todo el auditorio, con el gusto de acompañarlos como todas las mañanas, Lalo, hoy en este fin de semana, una hora acompañándolos, pero bueno, pues nos puede escuchar mientras hace actividades al aire libre, porque pues también la mañana está bastante agradable, Lalo, para hacer un poquito de ejercicio, alguna caminata, así que pues hay que tomarlo en cuenta, eso sí, escuchando Panorama Informativo, Lalo, en cuanto al tema de la circulación vehicular, bueno, pues la verdad es que bastante libre, esto en la zona sur, desde el Boulevard Felipe Ángeles, por lo menos desde Telles, y si va hacia el centro de Pachuca o en sentido opuesto hacia la Ciudad de México, tránsito prácticamente libre, también que si va a la Ciudad de México, para que pues vaya con precaución y bien lo dices tú, también pues manejar a una velocidad adecuada para evitar accidentes. Lalo, en el panorama de la información, bueno, pues te comento que rescatistas retomaron las labores de recuperación de cuerpos entre los escombros de un edificio dinamitado en la zona cero de los sismos, esto en Venezuela. Autoridades comenzaron ya la demolición de algunas estructuras dañadas. Por otra parte, ya en el panorama nacional, la jefa de gobierno de Ciudad de México, Clara Brugada, aseguró que no habrá impunidad entre los casos de despojo de viviendas por parte de una red criminal coludida con autoridades. Y también la presidenta de México, Claudia Sheinbaum, se comprometió con la secretaria general de la sección 22 de la CENTE, Jenny Pérez, a recibir a los maestros en la Ciudad de México el próximo 13 de agosto para restablecer el diálogo. Y también, bueno, pues recuerden, si va a Ciudad de México, pues que el hoy no circula, sábado, aplica para vehículos que porten holograma de verificación 2, sin importar la terminación de su placa, al igual que los vehículos foráneos, tampoco pueden circular vehículos con holograma 1 si su placa termina en número impar. Claro, así que para que lo tomen en cuenta si va a Ciudad de México, es el panorama que tenemos por el momento. Que tengamos todos un excelente fin de semana y me sumo a las felicitaciones de cumpleaños para Domi, que tenga un día pues lleno de festejos y de mucho cariño, sobre todo de su familia. Lalo, es el panorama.

0: Estamos con más información para todos ustedes en esta mañana de Panorama Informativo. Creo que estoy un poquito lejos, estoy retirado del micrófono, pero aquí estamos con todos ustedes en esta mañana, por supuesto. Así que mientras tanto, pues nos vamos a la pausa y regresamos con todos ustedes. ¿Les parece en esta mañana de Panorama Informativo? Ya son las 8 de la mañana con 10 minutos, 8 con 10. Y también le doy la bienvenida a mi estimado Gabo Ayala. ¿Cómo estás, Gabo? Muy buenos días. Adelante, por favor.
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0: Continuamos con más información para todos ustedes. Son las 8 de la mañana con 13 minutos en Panorama Informativo. Gracias por esa conexión y gracias por esa preferencia. Y nos vamos rápidamente contigo, Gabo Ayala y los deportes.
9: Gracias, Lalo. Esta es la información deportiva. Anoche, con 3 partidos, arrancó la jornada 3 del torneo Apertura 2026 de la Liga MX. En el Cuauhtémoc, Puebla y Chivas empataron un gol. En el Libertad Financiera, el Atlético de San Luis y Tijuana no se hicieron daño al empatar a 0, mientras que en el Olímpico Benito Juárez, los Pumas golearon 5-1 al conjunto de los Bravos con triplete de Juninho. Para hoy a las 5 de la tarde en la Corregidora, Querétaro recibe a Tigres. A las 19 horas con 5 minutos en el Jalisco, Atlas le hará los honores a Rayados, mientras que León al Pachuca en el Nou Camp. Y a las 9 de la noche en el Azteca, Atlante visita Cruz Azul. Para el domingo cierra la jornada con 2 encuentros. A las 5 de la tarde en el Azteca, América recibe a Santos. Y a las 19 horas con 5 minutos en el Nemesio 10, Toluca a Necaxa. Y luto en el fútbol. El italiano Franco Baresi falleció este viernes a los 66 años. Jugó 20 temporadas en su carrera profesional, todas ellas defendiendo la playera del Milan. Hasta aquí la información deportiva.
0: Continuamos con más información para todos ustedes en esta mañana de Panorama en el 92.5 Mix FM y también a través de iHeartRadio. Gracias como siempre, gracias por estar con nosotros en Panorama Informativo. Mientras tanto, le comento que platicaron sobre todo en el arranque de la semana sobre las unidades del Tusobús, las nuevas rutas que se tienen precisamente. Y de esto platicó la Secretaría de Movilidad y Transporte. Vamos a escuchar la información.
10: El Sistema Integral de Transporte Masivo de Hidalgo recibió estas 60 unidades entre el 11 de julio y el 11 de junio y el 10 de julio, lo que nos permitió, una vez de que se recibieron, se instalara el sistema de videovigilancia y la tecnificación y proceso. Y este proceso nos permitió que el pasado viernes 24 de julio se pusieran en operación estas 60 unidades al servicio de las y de los hidalguenses.
0: Cambió un poquito de voz, el tono de voz de la Secretaria de Movilidad y Transporte, pero aquí estamos con ustedes en esta mañana de Panorama Informativo. En esta mañana, por supuesto, a quien escuchamos fue precisamente en esta mañana de Panorama Informativo. Tuvimos la participación, por supuesto, de esta información del oficial mayor del estado de Hidalgo, Orlando Ángeles, quien informó de estas 60 unidades nuevas, ¿de acuerdo? Y la Secretaría de Movilidad y Transporte del Estado de Hidalgo, Lisbeth Robles, anunció sobre que a partir del 6 de agosto comenzarán a aplicarse sanciones a los automovilistas que invadan el carril confinado del Tuzobús.
11: Toda persona que sea sorprendida e intervenida por invadir el carril exclusivo ya será sancionada con una multa. A la primera, ya no requiere un apercibimiento o una amonestación inicial. La multa es de 20 a 30 UMAS, de acuerdo a la normativa que ustedes ven en la presentación, el artículo 289, fracción 13, en relación con el artículo 272 de la Ley de Movilidad y Transporte. Y de acuerdo a la conversión en pesos, es aproximadamente de 2.346.20 hasta 3.519.30 pesos.
0: Vamos con más información para todos ustedes en Panorama Informativo. Vamos a continuar con más de lo que tenemos. Perdón, lo repito, tenemos un poquito lastimada la garganta, pero aquí estamos con ustedes, ¿sí? Estamos con ustedes en esta mañana. Gracias a Enrique que nos envió las cabezas porque tenemos un problema aquí otra vez con el sistema, pero aquí estamos con ello, ¿no? El que se equivocó hace un rato fue un servidor. Yo soy el que cometí el error de dar una nota que no era, ¿de acuerdo? Pero aquí estamos. ¿Sí? O sea, ya me equivoqué yo mismo, ¿vale? Lo digo al aire para que no haya ningún problema. Si no van a decir nada, es que... No. Bueno, mientras tanto vamos a continuar con más información para todos ustedes en esta mañana de Panorama. El internacionalista hidalguense Raúl Vargas Juárez habló de los incendios forestales que están causando daños en los bosques de Canadá y también hay combatientes mexicanos que están apoyando para su control.
12: Los controladores de fuego o los combatientes de fuego, como se le llama profesionalmente a los bomberos que van a los bosques a tratar de controlar estos incendios mexicanos, estoy hablando, pues son famosos por su efectividad y comúnmente van o vienen a Canadá para ayudar en esta temporada, en el verano, a controlar los incendios aquí. Un gran esfuerzo por parte de nuestros profesionales mexicanos combatientes de incendios que también están yendo a Estados Unidos.
0: Las 8 de la mañana con 17 minutos, 8:17 en Panorama Informativo. El maestro en Derecho Roberto Rico Ruiz analiza las negociaciones del TECMEC, tratado comercial entre México, Canadá y Estados Unidos.
13: Es indispensable para la competitividad de América del Norte, pero su futuro va a depender que los tres países logren equilibrar el comercio, la inversión, la seguridad económica, la sostenibilidad y el bienestar laboral. La revisión del Tratado de Libre Comercio en 2026 no debe entenderse solo como una amenaza, sino como una oportunidad para poder redefinir el papel de México dentro de una economía regional más integrada, competitiva y sostenible.
0: Las 8 de la mañana con 17 minutos, 8:17. En temas de ciencia y tecnología, Alamán Carranza nos habla del costo de la prisa.
14: A mí algo que me ha llamado la atención de las historias que imaginan el futuro. Casi nunca empiezan con una gran catástrofe. Lo vemos en el cine incluso, ¿no? Empiezan con personas convencidas de que eso nunca va a pasar. Mientras todos siguen con su rutina, es decir, a prisa, trabajando, manejando, pasándote el semáforo, viendo el celular sin mirar por dónde caminas o simplemente ocupado, pues el mundo está cambiando. Poco a poco, tan despacio que casi nadie lo nota. Hasta que lo que pensábamos imposible ya se volvió cotidiano.
0: Seguimos con ustedes en esta mañana de Panorama en el 92.5 Mix FM y también a través de iHeartRadio. Vámonos, mientras tanto usted tiene información aquí con nosotros que ya le dimos a conocer, por supuesto. Muchas gracias por estar con nosotros. Fíjese que el gobernador Julio Menchaca entregó la estación de bomberos José María Morelos y Pavón y las nuevas oficinas de la Subsecretaría de Protección Civil y Gestión de Riesgos del Estado de Hidalgo. Detalló que hace 22 años no se construía una estación de bomberos.
15: Miren ustedes, un área que fue descuidada, que era abandonada durante muchos años, está convertida en un servicio muy necesario para nuestra ciudad capital y para los municipios vecinos. Muchos años, me comentaba el señor director de bomberos que 22 años no se había construido una estación de bomberos.
0: Continuamos. La última que se construyó, que fue muy sencilla, prácticamente la del sur. La del sur, la que está allá en el Cedoria, ¿sí? La que está allá en el Cedoria, ¿de acuerdo? Bueno, pero bueno, ya lo importante es que se tenga esa atención. Y luego se utilizó el día de ayer con un incendio frente a sus instalaciones. Sí, frente a sus instalaciones, luego. Pero bueno, así pasan las situaciones, así pasa. Pero lo que decían las personas es que estábamos llamando al 911 y no entraba la llamada de emergencia. Bueno, es que lo que pasa, pues están con las nuevas instalaciones, están adaptando, están conectando todos los equipos y todo ello. Yo creo que fue parte de ello, pero llegaron inmediato, de todos modos. Eso fue lo importante, que fueron al apoyo inmediato. Eso es lo mejor, ¿de acuerdo? Son las 8 de la mañana con 20 minutos, 8 con 20. Y como les platicaba del accidente que pasó antier sobre Boulevard Bonfil, fuerte accidente de unas personas, presuntamente lo que nos comentaban las autoridades, porque le digo, de momento ya no nos dan tanta información y por eso pues de momento pues, tampoco ya no hacemos tantas transmisiones por Facebook o por algo así, por la situación que se presenta, ¿no? Que no quieren dar la información, que no quieren que nos acerquemos y miles de cosas. Y la gente se molesta. No, es que no das la información completa, dinos bien, dinos el nombre de los lesionados, dime a qué horas fue, por qué fue el accidente y todo. O sea, pues es que eso, pues no, de momento ya no se puede saber. Con las autoridades anteriormente sí te decían, llegabas y te decían, oye, son tantas personas lesionadas, está este percance, fue por esto y aquello, presuntamente. No, ahora ya no. Entonces, pues es poco a poco. Pero repito, por ello, de momento, pues ya no hacemos transmisiones por Facebook por esa situación. Sí. Sí queremos llevarle la información completa y a detalle, pero pasan cosas bien extrañas cuando uno llega ahí y pues no lo dejan hacer su chamba. ¿Y qué hacemos nosotros? Pues mejor hacer su chamba ellos, dejarlos hacer su chamba, ya está ahí, ¿no? A las autoridades de cada uno. Pero bueno, son las 8 de la mañana, 8 de la mañana con 22 minutos, 8:22 es panorama informativo. Ya nos faltan, 38 minutos para que finalice panorama, bien rápido que se va. Pero bueno, le comento esta mañana que la diputada Yaraví González nos habló aquí en Panorama Informativo del encuentro de caficulturas hidalguenses y la creación del día conmemorativo de todo ello. Así que vamos a escuchar.
16: Pretendemos con esta iniciativa que el café de Hidalgo sobresalga no solo por su alta producción, sino por la excelencia en la taza. Parte de la iniciativa es motivar a las instituciones públicas a que en el marco de la conmemoración del Día del Café se puedan realizar grandes eventos a favor de las productoras y productores de café.
0: Las 8 de la mañana, 8 de la mañana con 22 minutos. Fíjese que es muy bueno, inclusive empresarios aquí del estado de Hidalgo, como lo es el licenciado Palafox de Gas de Provincia y de Coffee Legacy, cómo apoya todos estos eventos, ¿eh? Él desde hace mucho tiempo trabaja fuertemente en ello, ¿sí? Con el café. A él le encanta el café. Es catador, me parece, también. Y de esos reconocidos, de esos buenos. Entonces trabaja con todo su equipo. La licenciada Erika, si estamos bien, también. En verdad, muchas gracias siempre por el apoyo. Paquito Trejo también, cómo nos echan la mano con todo ello, porque son catadores ya calificados. La licenciada Erika es Q-Grade, es catadora, es de las buenas y siempre nos está explicando. Inclusive hace dos programas me dio a probar cómo se catan. Ella le dan unas tacitas pequeñitas, bueno, unas porciones o cómo le podemos, para que deguste y ella te diga, sabe qué tiene sabor a esto, tiene esto, este ya está un poquito almendrado, esto ya pasó la cocción o el tueste de esto y aquello, y eso es muy bueno. Pero bueno, son las 8 de la mañana, 8 de la mañana con 24 minutos en Panorama Informativo. Vamos con más. Fíjese que aprobaron en el Congreso del Estado de Hidalgo una reforma para prevenir la violencia contra los árbitros deportivos aquí y sobre todo en el fútbol, y al respecto habla el diputado Miguel Romero. Vamos a escuchar.
17: Esta iniciativa nació de una preocupación muy concreta, que la violencia no se convierta en parte del juego. Por eso, hoy hablamos de un tipo de espacios deportivos que queremos construir en Hidalgo. Queremos canchas donde nuestros niños puedan aprender a competir sin que aprendan a agredir. Queremos espacios donde las familias puedan convivir y sentirse seguras. Queremos deportistas que sepan que la pasión y la intensidad no están peleadas con el respeto. Y queremos que quienes tienen la responsabilidad de hacer cumplir las reglas puedan hacerlo sin miedo. Porque el árbitro no es el enemigo, la jueza no es el rival, el entrenador no es el adversario, y quienes portan una camiseta diferente siempre merecen respeto.
0: Exacto, y de lo que platicamos, o sea, hay trompadas, cachetadas, de todo. Hay guajoloteras de todo en estos encuentros deportivos de momento en contra de los árbitros, porque a lo mejor no se hizo una marcación que se quería, que no era la debida aparentemente, o la que incomodó al contrincante. Entonces ahí vienen los problemas. Y no nada más es en el fútbol, es en todas las actividades deportivas que se registran y que se realizan en nuestra entidad. Entonces, pues ya los árbitros dijeron, pues sabes qué, ya no, sobre todo en la región de Tulatepeji, allá en Cruz Azul Hidalgo, fue lo que pasó. Dijo, no, ya no, nos declaramos en huelga. Y así le va a hacer conmigo mi estimado Quique Pedro Ricardo, algo así, se va a declarar en huelga conmigo. Todo su séquito, Pedro, Quique, Agustín, Juan, todos ellos, ¿sí? ¿A poco no, mi estimado Quique? Hasta se escuchó que a su risa.
18: No, para nada, al contrario. Es un placer que la gente me conozca así, que ya me reconozca, por lo menos a través de...
0: ¿El desconocido?
18: El desconocido, así es, el seudónimo desconocido.
0: No, para nada, ya me voy a portar bien, ya no te voy a decir más de eso, porque si no, ya a rato tu seguidora o tu líder espiritual como Arturo me va a regañar. Me va a hacer un paro de trabajadores guapos aquí, imagínese.
18: ¿Una huelga?
0: ¿Mandé?
18: Una huelga.
0: Sí, imagínese todo eso, lo que podría pasar. Entonces, ¿a qué nos estaríamos enfrentando? Entonces, por eso digo, así le dejamos. Son las 8 de la mañana, 8 de la mañana con 26 minutos ya en estos momentos en Panorama Informativo. Gracias, Quique. Mientras tanto, es el Día Mundial del Cáncer de Pulmón, Día Mundial de la Alergia, de la Alegría, perdón, de la Alergia. Me fui con lo de pulmón. Día Mundial de la Alegría, Día de la Pachamama. ¡Ah, caray! Pachamama. No, es que es la madre tierra, la Pachamama. Ah, Pachamama. Está bueno, pues yo en lo personal, disculpen, soy muy, muy tonto en todo ello, pero sí, ya iba yo a leer aquí abajo lo que dice, pero sí, dice, fíjese. En Latinoamérica, cada primero de agosto se rinde homenaje en veneración y muestra de agradecimiento a la madre tierra por las cosechas, la abundancia del suelo y del buen tiempo. ¡Ah, caray! Acabo de aprender esto, ¿no? Así se le dice también a la tierra, Pachamama. ¡Ah, la madre tierra! ¡Ah, caray! No. Estoy, pero... Ya tuve mi aprendizaje, pero bueno, eso es importante. Gracias a Jackie Servín, que siempre me saca del atolladero. En verdad, muchas, pero muchas gracias como siempre. Bueno, vámonos en esta mañana de Panorama Informativo. Vámonos con más de la información que tenemos. Y por supuesto, muchas gracias como siempre a mi estimado Constancio Cortés, también, que nos ayuda en las efemérides. Dice, vamos a buscarle el lado bueno a este nuevo día. Que nos vaya muy bien a todos. Buenos días, gracias. Good morning, nos pone aquí. Haz siempre el bien para que cuando alguien quiera hablar mal de ti, tenga que mentir. ¡Uy! ¡Uy, uy, uy, uy! Qué buena frase, sí es cierto. Pero bueno, esas personas pues nunca te van a poder hablar de frente, siempre van a hablar a tus espaldas. Eso es la situación también. De eso ni te preocupes, mi estimado Constancio Cortés. Así es que... Todos van a hablar de algo que le pudiste haber hecho, de millones de cosas que hiciste a su favor. Aparentemente te inventan que hiciste una en contra y es desde la que más van a hablar. Así, y se les olvidaron las millones de cosas que hicieron a tu favor. Así pasa cuando sucede. Pero bueno, ¿qué dijo? Dice, a menudo es mucho mejor una falsa alegría a una tristeza cuyas causas sean ciertas. René Descartes, sí es cierto. Cada palabra es singularidad o está conectada con una singularidad en nuestra forma de entender la existencia. Antonin Negri. Ah, perdón, ahí está, sí es cierto. Muchas gracias, gracias en verdad en esta mañana de Panorama Informativo. Dice, la felicidad del cuerpo no se funda en la salud, la del entendimiento es en el saber. Tales de Mileto. Uf. Wow y recontra wow. Bueno, vamos en esta mañana a la pausa y regresamos a Panorama Informativo. Son las 8 de la mañana con 29 minutos, 8:29. Adelante, buenos días.
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0: 8 de la mañana con 31 minutos en Panorama Informativo de este 1 de agosto del 2026. Muchas gracias por estar con nosotros en Panorama Informativo. En verdad, agradecido con todos ustedes, como siempre, por estar con nosotros en Panorama Informativo. Mientras tanto, vamos a continuar con más de todo lo que tenemos y, por supuesto, en el panorama nacional e internacional. Estamos con todos ustedes arrancando, por supuesto. Mientras tanto, les comento que la presidenta Claudia Sheinbaum, ya llegó aquí, Jackie. Vamos contigo, mi estimada Jackie Servín, con el panorama nacional e internacional, por favor. Ya le estaba platicando de la presidenta Claudia Sheinbaum, así que adelante, Jackie.
22: Gracias, Lalo. Y bueno, pues te comento que la presidenta Claudia Sheinbaum aseguró que la Marina es una de las instituciones a la que más confianza tienen los mexicanos, Isa Castañeda.
23: La Marina es una de las instituciones a las que mayor confianza le tienen los mexicanos. Así lo aseguró la presidenta de la República, Claudia Sheinbaum, durante la ceremonia de graduación de la Escuela Naval Militar en Alvarado, Veracruz. Detalló que esto se ha ganado mediante la disciplina de la institución y la cercanía en casos de emergencias.
24: La Armada de México es una de las instituciones que mayor confianza inspira en nuestro pueblo. Esa confianza se ha ganado con décadas de trabajo, de disciplina y de servicio. Y es también la cercanía que se muestra con el pueblo, la cercanía que se muestra cuando un huracán destruye comunidades y ahí están los marinos.
23: Isaac Castañeda.
22: Y por otra parte, y en el panorama de los espectáculos, bueno, pues el sol, sí, el sol, Luis Miguel reapareció.
0: ¡Cálmate, Jacqueline Servín!
22: Sí, ya hasta, saben mira, que me gusta.
0: Sí, hasta que escuché la carcajada del desconocido.
22: Sí, ya saben que me gusta, ¿para qué me ponen notas del sol?
0: Yo, a ver, tú se las pusiste, Arturo. Tú las investigaste, Arturo. Tú buscaste si había esta nota. A ver, ya dijo Arturo que no, nada, a puras señas, el otro lado del vidrio. A ver, mi estimado Pedro, Juan, Ricardo, Enrique, el desconocido. ¿Tú la escogiste en la nota?
18: Una disculpita, sí.
0: Disculpita. Disculpita, no, pues ya cuando se dice disculpita, pues sí. No, entonces sí, la escogiste tú. Vamos contigo.
22: Sí, ya saben que me gusta, ¿para qué? No, bueno, pues Luis Miguel reapareció en una marca publicitaria de refrescos, Lalo, y es que hacía tiempo que pues no lo veíamos, ¿no? Justamente publicitar alguna marca en algunas campañas y por fin salió y reapareció. Todos los detalles con Lalo González.
25: Hace un par de meses, los rumores sobre Luis Miguel apuntaban a que se debatía entre la vida y la muerte por un problema en el corazón. Él ni su equipo confirmaron o negaron la información, sin embargo ahora el sol volvió a salir y lo hizo para compartir una campaña publicitaria sobre una marca de refrescos de cola que cumple 100 años. El mismo cantante publicó en sus redes sociales una fotografía en la que aparece de perfil con camisa blanca y tomando uno de esos refrescos. En apenas 12 horas, la publicación de Luis Miguel en Instagram obtuvo más de 300,000 reacciones en Me Gusta. Recordemos que también se dijo hace unos días que el intérprete de La Incondicional se encontraba en la Ciudad de México por motivos laborales. Lalo González.
22: Así que, pues, a tomar el refresquito. Ver, no. Bueno, pero nada más poquito, yo,
0: bueno,
22: porque
0: sí
22: luego
0: voy a tomar, pero la presión, ya se lo dije, yo voy a tomarme la presión y el azúcar, yo sí, pero ahí está.
22: Ahí está.
0: Ay, Jackie me hace así como, ay, la Jackie, no manches, la Jackie, pero bueno. ¿Qué más, Jackie?
22: Y luego, seguimos.
0: Cosas mejor, más diríamos.
3: más mejores.
22: En otras cosas que también son muy importantes, Lalo, y es que recordarás tú el asesinato de una influencer justamente el año pasado que estaba haciendo una transmisión en vivo en Guadalajara. Ah, sí. Bueno, pues ayer ya el secretario de Seguridad, Omar García Harfuch, dio a conocer que justamente el hijo del R1, que también su papá está implicado con este tema de el ex gobernador de Uruapan, el ex presidente municipal de Uruapan, Carlos Manso, pues su hijo está implicado en el asesinato de esta influencer, porque pues al parecer había ahí una relación sentimental y pues ya sabes, problemas. Wow. Y pues por ahí va esta línea de investigación, todos los detalles con Guillermo Jiville.
4: Asegura el secretario de Seguridad Ciudadana, Omar García Harfuch, que el hijo de Ramón Ángel, alias el R1, le pidió a su papá asesinar a la influencer Valeria Márquez.
5: El hijo del R1 tenía una relación sentimental con Valeria, ya la había amenazado en varias ocasiones, y todo indica, esto ya se va a probar, que el hijo le pide a su papá, al R1, que cometan el feminicidio.
4: Señaló que hasta el momento el hijo de Ramón Ángel, alias el R1, este último considerado el autor intelectual de la muerte del ex alcalde de Uruapan, Carlos Manso, está en libertad y mantenía una relación con Valeria Márquez, por lo que dijo que ya se realizan las investigaciones para lograr su captura. O Guillermo Jiville.
22: Dale, bueno. Y bueno, pues ahora también con más información de espectáculos para quienes son, pues, gustan, ¿no?, del mundo Marvel, pues justamente Marvel canceló la serie Wonder Man. Lalo González.
6: Pues no todos los proyectos de Marvel son exitosos y por eso ya no se les da continuidad, aunque sus historias queden inconclusas. Este es el caso de la serie Wonder Man, que se estrenó el 27 de enero. Aunque hace poco la plataforma Disney Plus había anunciado que habría una segunda temporada de episodios, ahora Marvel Studios reveló que la producción quedó cancelada. Trascendió que hubo una falta de interés por continuar con la historia de este superhéroe, ya que los guionistas que trabajaron en la primera temporada fueron asignados a otros proyectos. De hecho, el director Destin Daniel Cretton trabajó en la nueva película de Spider-Man. Lalo González.
22: ¿Es cuánto?
3: Ya se están preparando, mi estimada. Ya. Nuestros candidatos ya están. Bueno, pero vámonos. Gracias, Jackie Servín. Mientras tanto, continuamos con ustedes en Panorama en el 92.5 Mix FM y también a través de iHeartRadio. Gracias, muchas gracias por estar con nosotros con Panorama Informativo. En verdad, agradecidos estamos con todos ustedes en el 92.5 Mix FM y también a través de iHeartRadio. Gracias, muchas, pero muchas gracias en esta mañana de Panorama. Mientras tanto, vamos a continuar con más de lo que tenemos, por supuesto. Gracias. Y nos vamos. ¿Qué le parece si nos vamos en esta mañana arrancando rápidamente con lo que tenemos del auditorio? Eso es bueno, porque todos los días tenemos mensajes del auditorio, siempre nos están escuchando y a mí me encanta. Me encanta, en verdad, que tengamos esa posibilidad de tener ese contacto con ustedes también a través de todo ello, ¿de acuerdo? En verdad, a mí me encanta que lo hagamos. Bueno, mientras tanto, vamos a continuar con ustedes en Panorama Informativo. Perdón, es que no puedo vincular mi teléfono a la computadora con el WhatsApp, pero miren, mejor nos vamos así rápidamente, nos vamos más tranquilos, lo hacemos ya de forma directa aquí. Muchas gracias, como siempre, el que están con nosotros con Panorama Informativo, a toda la gente, en verdad es una cantidad considerable de personas que nos están enviando mensaje en sábado y estamos contentos. 9281 dice, gracias Lalo. No, pues gracias a ustedes por estar con nosotros siguiéndonos hasta en sábado. Muchas gracias, un fuerte abrazo y bendiciones también en este 1 de agosto de 2026. Bueno, mientras tanto, tengo más reportes. Yo espero que les hayan ya apoyado las autoridades de Casim en esto de la falta de agua y de de algunas tomas, algunas reparaciones. Eso es importante. Señora Eulalia, ¿cómo está? Muy buenos días en esta mañana de Panorama Informativo. Te enviamos un fuerte abrazo y bendiciones, por supuesto. Y siguen llegando mensajes, ya que yo sigo leyendo y siguen cayendo. Dice, ¿cómo está, Gema? Muy buenos días. Dice, siempre no nos deja Gema, al igual que la señora Eulalia. Gema dice, buenos días, dice Hola Reta, feliz sábado. Gracias, que hoy sea un maravilloso día para todos, para disfrutar con la familia el fin de semana. Bendiciones para todos. Saludos a su gran equipo. Gracias, Gema. Muchas, muchas gracias. De acuerdo, tengo aquí más reportes. Raúl, me acuerdo de un TikTok que anda en redes sociales, que el gatito le grita a Raúl. Oh, saludos, ya sé de qué se trata. Pero bueno, 2095, mi estimado Raúl, te mando un fuerte abrazo. Dice, buenos días, sábado. Que Dios nos regale a todos un hermoso día, cargado de infinitas bendiciones, un día lleno de paz y mucho amor. Buenos días, Feliz fin de semana. Gracias igualmente, por supuesto. 839. También tengo aquí más información. Dice, buenos días. Mi estimado Freddy, me acabas de hacer el día. Nos manda un Alf. ¿Se acuerdan de Alf? De este extraterrestre de peluche, todo muy tierno de Alf, que le encantaban los gatos. Salud. Que le encantaban los gatos. No, hombre. Pero se los quería comer, pero no había. Dice, licenciado, que tenga un bonito sábado, un excelente inicio de mes. Vamos con toda la actitud y sobre todo vamos a empezar a corretear el próximo viernes. Estamos en contacto. ¿Qué no? Sí, nos manda un contacto ahí. De pared, está bien. Perfecto, ahí estamos. Bueno, son las 8 de la mañana con 40 minutos, 8 con 40 en panorama informativo. Muchas gracias. Me pide aquí que me conecte aquí a la computadora y trato de seleccionar el QR y no me deja seleccionar el QR. Pero ahí estamos. Ah, mire, ya lo estamos haciendo de este lado, no tenemos ni un solo problema. ¿De acuerdo? Bueno, mientras tanto, vamos a continuar con ustedes en Panorama en el 92.5 Mix FM y también a través de iHeartRadio. Ahí está, en lo que se actualiza nuevamente vámonos por este lado con otro más, por supuesto, de Panorama Informativo. En verdad, vámonos con más de lo que tenemos, por supuesto, y me voy ahora, mi estimado Constancio, ya le agradecimos a Constancio, por supuesto, muchas gracias. Gracias, dice mi prima Lupito, dice, 1 de agosto, feliz inicio de mes para todos, que este sea el mejor de los comienzos, llenito de bendiciones y con ayuda de Dios, buenos días, feliz sábado también, a la tía abuelita también me la saluda, muchas bendiciones. Son las 8 de la mañana con 40 minutos, 8 con 40 en Panorama Informativo. Alfonso Spitiat dice también aquí, por supuesto, muchas gracias, mi estimado Alfonso, muchas gracias, dice, feliz sábado. Que tu corazón esté lleno de esperanza, tu vida de salud y tu día de bendiciones y lindos momentos. ¿De acuerdo? Ahí está. Muchas gracias, mi estimado Alfonso Pite. También muchas gracias por estar con nosotros. ¿Vale? ¿Qué más tenemos aquí? Constancio, ya lo saludamos. Muchas gracias por estar con nosotros con Panorama Informativo de Pachuca. Mientras tanto, vámonos con más de lo que tenemos, de lo que nos llega en el otro WhatsApp. Es que aquí manejamos todos los WhatsApp por aquí, por allá y por acuya. Y qué bueno, nos ayuda mucho. Pero de momento la gente se molesta. Es que no pasaste el mío. Yo, híjole, es que me lo mandaste al otro teléfono y estoy como chapulín brincando por aquí, por allá, por acullá. Pero bueno, estamos aquí con otro reporte. Dice 95-89. Digo que andamos tocados de la garganta. Vamos a cantar. Está bien. Dice agosto, felicidad. Dice muy buenos días. Dice, está muy bonito. Dice, hola, muy buenos días, bendición y Dios sea con usted, como siempre, junto con todo su equipo de trabajo. Que Dios los bendiga, que tengan bendecido día y un bendecido fin de semana. Un abrazo con mucho cariño para todos ustedes, Lalo. Gracias, Elsa. También bendiciones y el mejor de los éxitos, ¿de acuerdo? Son las 8 de la mañana con 42 minutos, 8:42 en Panorama Informativo, ¿de acuerdo? Aquí estamos con todos ustedes. Bueno, mientras tanto, vamos a continuar con más de lo que tenemos, pero antes, pues, ¿qué cree? Pues nos vamos a una pausa y regresamos. 8:43 en este sábado 1 de agosto del 2026. Adelante, buenos días.
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0: Las 8 de la mañana con 45 minutos. 8 con 45. Voy contigo, Gabo, ya en los deportes.
1: Gracias, Lalo. Continuamos con más información deportiva. Quedó definida la final individual masculino del Abierto de los Cabos. Denis Chapovalov se medirá este sábado a Artur Gea. En las semifinales, Chapovalov venció a Cameron Norrie por 6-3, 5-7 y 6-4, mientras Gea superó a Coleman Wong por 7-6 y 6-3. En el fútbol de los Juegos Centroamericanos y del Caribe, Santo Domingo 2026, la selección mexicana de fútbol femenil derrotó este viernes 1-0 a Colombia, logrando así su primera victoria en este torneo. Para este sábado, la sub-23 varonil se medirá a República Dominicana a partir de las 17 horas. Por su parte, Javier Chicharito Hernández, con la promesa de cerrar el capítulo de su salida, habló sobre su segunda etapa con Chivas y reveló que vivió una etapa de desgaste físico, emocional y deportivo, en la que aseguró no recibió el respaldo esperado por parte del club. Y finalmente, el jugador mexicano Obed Vargas no está seguro que continúe en el Atlético de Madrid. Hay varios equipos interesados: el Celta de Vigo, el Osasuna, el Getafe, así como el Estrasburgo. Hasta aquí la información deportiva.
0: 8 de la mañana con 46 minutos. Gracias, mi estimado Gabo Ayala. Vamos a continuar con más para todos ustedes en este arranque de mañana del día sábado 1 de agosto. Mire, tengo más información y le comento en esta mañana de Panorama Informativo. ¿Cómo se nos mueve? ¿Cómo me molesta que se me brinque de momento las páginas, las hojitas que aquí le decimos? Pero bueno, me le comento que el doctor en Derecho, Juan Esquerra, nos explica en qué caso se puede anular un testamento. Así que vamos a escuchar.
2: Para que se pueda demandar la nulidad, debe de estar legitimado. ¿Quiénes son los legitimados? Pues aquellos que sí podían obtener un beneficio real si el testamento hubiera tenido su plena y absoluta validez. Por ejemplo, una es, lógicamente, la situación mental del autor de la herencia. Ese es el primer punto. La incapacidad del testador tendría que acreditarse al momento de hacer el testamento, no antes ni posteriormente, porque incluso la ley permite que se haga el testamento del demente, que en un intervalo de lucidez y con médicos se pueda comprobar que sí puede comprender el acto que va a celebrar.
0: Continuamos con más para todos ustedes. Como le habíamos comentado al arranque de Panorama Informativo, que la Secretaría de Movilidad y Transporte del Estado de Hidalgo, Lisbeth Robles, anunció que a partir del 16 de agosto comenzarán a aplicarse las sanciones a los automovilistas que invadan el carril confinado del Tusobús. Vamos a escuchar la información porque las multas están bien.
3: Toda persona que sea sorprendida e intervenida por invadir el carril exclusivo ya será sancionada con una multa. A la primera, ya no requiere un apercibimiento o una amonestación inicial. La multa es de 20 a 30 UMAS, de acuerdo a la normativa que ustedes ven en la presentación, el artículo 289, fracción 13, en relación con el artículo 272 de la Ley de Movilidad y Transporte. Y de acuerdo a la conversión en pesos, es aproximadamente de 2.346.20 hasta 3.519.30 pesos.
0: Las 8 de la mañana con 49 minutos, 8 con 49 en Panorama Informativo. Pues, ¿qué les parece si nos vamos más con el auditorio? Porque el auditorio sigue llegando, miren, a esta hora de la mañana ya la cantidad de mensajes que tenemos, adiós, gracias. Pero vámonos con el auditorio, ¿les parece? Adelante, 8 de la mañana con 48 minutos, 8 con 48 en Panorama Informativo de Pachuca. Bueno, le comento en esta mañana de Panorama, la terminación 2249. Licenciado Larreta, te agradezco la difusión que veo que necesitamos que arreglen en beneficio de los pachuqueños las fisuras y las grietas cerca del barrio de la Españita. Señor Juan, sí, estuvimos mandando a la gente a donde usted nos mandó, al viaducto. Entonces, pues fueron al viaducto y ya estaba arreglado. Ya después ya nos dimos cuenta que era en la Españita. Vamos a checarlo para que se dé cuenta que sí lo reparan y que no estoy censurado como usted dice. Pero primero Dios, vamos a esperar a que sí lo arregle. Ya, porque ya lo estaban... tenemos gente aquí de la presidencia municipal diario y nos apoya. Por cierto, no nos dijeron dónde iba a ser hoy la faena ya aquí. Mi estimado Jorge no nos dijo dónde iba a ser la faena, ni la licenciada Susana. Ahí se me olvidó. ¿Con perdón? Jiménez Bracho. Jiménez Bracho. Ay, es que ya pobrecita ya traemos. Bueno, pobrecita no. Siempre la traemos de bajada a la licenciada Susi. Pero bueno, ahí está. Ahí está con nosotros. Qué bueno. Terminación 5231. Marta Pérez. Para todo el equipo de Panorama Informativo, saludos y bendiciones también. Muchas gracias. 8 de la mañana con 49 minutos, 8 con 49, 0689. Hablé como yucateco. Bomba, bomba, hablé como yucateco. 0689, buenos días. Este bello amanecer está lindísimo en los cerros aledaños a la capital hidalguense. Se ve espectacular. Mira, si no te miento, ya que se ve espectacular. Son los. Sí, ¿verdad? Hasta.
4: Los amaneceres que tenemos últimamente.
0: Sí, y nos envían. Perfecto, y nos están enviando hasta el audio. Pero se ve, mira, esta toma está padrísima, está muy bonita. Está muy bonita, muchas gracias. Bueno, son las 8 de la mañana con 50 minutos, 8 con 50, ya 10 minutos casi, y terminamos Panorama Informativo. Dice: bendiciones infinitas para cada uno de ustedes, buen día. No, pues muchas gracias. Y todos estos. Nos envían todos estos stickers, bueno, estas imágenes muy bonitas, prácticamente me recuerda a toda mi infancia, nuestras caricaturas. Y me las están enviando diario estas. Y aquí nos están enviando, mira, diario las están enviando. Aquí tengo otra, mira, aquí hay otra, están muy lindas, muchas gracias, en verdad muchas gracias. Terminación 5866, todas las que nos están enviando están muy muy bonitas. En lo personal, me recuerda mucho mi infancia. Chío, ya abrimos aquí la línea. No, pues muchas gracias, Chío. Me recuerdas mucho mi infancia. Hace muchos ayeres, muchos, muchos ayeres, pero qué lindo, muchas gracias. 3538 dice: excelente día, Lalo La Red, escuchando Panorama Informativo desde Acayuca, Gisabel. Bendiciones al gran equipo de radio. Gracias, Gisabel. Ay, aquí lucen su avatar hoy con un sombrero así. Está bien, mi estimado Gisabel. 75, 60. Oscarín, ¿cómo estás? Dice: hola, buenos días. Que tengan un excelente día sábado, que esté lleno de bendiciones, salud y prosperidad para el equipo de Panorama Informativo. Felicidades, gracias, gracias. Son las 8 de la mañana, 52 minutos, 8:52 en esta mañana de Panorama. Buen día. ¿Cómo se va? Dice: ¿cómo no se va a agredir al árbitro si siempre marca penal a favor de la América? Saludos. No. Esto es otra cosa. No. Pero siempre le andan buscando por todos lados. Y yo no le voy a la América, no. Pero me da completamente igual, pero... No se va a agredir. O sea, tienen que salir con... Duro, duro. Pobre América. No está viendo el aire ahorita y todavía... Todavía están con ello, ¿no? Si ni que fuera... Bueno, ya no voy a decir más. No, porque si no nos pueden sancionar ahora. 0960 dice: muy buenos días, dice: hola, la Rita, excelente inicio de mes para todos ustedes, colmado de bendiciones, salud, amor, alegría y éxito. Muchas gracias. Vamos a ver en el avatar quién es la persona que nos lo está enviando. Lore, muchas gracias, Lore. En verdad, gracias, gracias infinitas, Lore, por enviarnos el mensaje. ¿De acuerdo? Bueno, son las 8 de la mañana con 52 minutos. Oiga, bueno, vamos rápidamente. Dice: buenos días, mi querido Lalo y amigos de Panorama Informativo, que tengan un excelente día bendecido. Y arranque de mes, señor Zamora y su esposa Merry nos envía la tacita de café con la conchita y por supuesto unas varitas de canela. Ay, papantla, tus hijos vuelan. A lo que íbamos, oye, qué bueno, qué efectividad ha sido todo esto, que la dinámica que traemos con el equipo de presidencia municipal de Pachuca, sobre una muchas cosas que nos han pedido y que van avanzando, entre ellas lo del callejón acá en la colonia Cuauhtémoc. Ya tienen la autorización, ya están trabajando en ello. Hoy aparentemente pues se hacen las rampas por parte del municipio de Pachuca. Están trabajando para unas personas con discapacidad. Las están haciendo en orden. Esto es aquí, no, en la colonia del Castillo, si no me recuerdo. Pero ya, todo esto nos lo van a pasar en un video, inclusive informando todo ello. ¿Cómo se va a ir? Se ha estado avanzando en todo esto. Esto es buenísimo, porque era lo que necesitábamos también, ¿de acuerdo? Pero bueno, vamos con un reporte de audio en esta mañana de Panorama.
5: Buenos días, Lalo. Disculpa la molestia. Mira, quisiéramos que en tu noticiero de gran audiencia dijeras de unas llaves que en Villas se perdieron. Andábamos en farmacias y desgraciadamente se nos perdieron. Trae un llavero de una libélula.
6: Es un coche.
5: De un coche y damos una recompensa. Hablar, por favor, al 771-266-6345. Muchas gracias.
0: Perfecto, que nos repitan el número.
5: 771-266-6345. Muchas gracias.
0: Perfecto, ahí está. Perdieron unas llaves de un automóvil que trae un llavero de libélula. Nada más que no nos dijeron si en Villas de Pachuca o en Villas del Álamo. Nada más nos dijeron Villas o Geovillas. Nada más que nos digan en dónde es, pero con mucho gusto ya lo pasamos al aire. Nada más que nos digan bien en dónde fue esto, en Geovillas, Villas de Pachuca o Villas del Álamo, porque nada más nos dicen Villas, ¿de acuerdo? Pero ya está pasado al aire, esperemos que la recuperen. 8:55, 8:55, muchas gracias. Aquí tengo, gracias por sus mensajes en esta mañana de Panorama. Por supuesto que los vamos a pasar a las autoridades. Muchas gracias. Tengo aquí 8:55, 8:55. Tengo otro reporte aquí también. Muchas gracias. Gracias, en verdad, muchas gracias. Con mucho gusto pasamos ya todos los reportes en esta mañana de Panorama Informativo. ¿De acuerdo? A ver, vamos a checar este mensaje de quien que nos toca aquí, que nos dice. A ver. Creo que no, creo que está en otras cosas, grabó otras cosas. Pero es una persona que ya nos manda de diferentes teléfonos, nos manda los reportes. Pero sí, ya, ya con mucho gusto los vamos a pasar, por supuesto, ¿de acuerdo? Eso es importante. Dice 4608, dice, hola, buenos días. Ojalá nos puedan ayudar abajo del puente del viaducto, dirección centro. ¿En qué les ayudamos? ¿En qué les ayudamos? Así, ya nos pasa. Sigue muy fea la coladera. Ah, perfecto, con mucho gusto lo pasamos a las autoridades de Pachuca, que son los que están arreglando esas coladeras, con mucho gusto. Mi estimado Jorge Hernández nos está escuchando en este momento en la faena, y la licenciada Susi Jiménez también nos está escuchando. A ver, por favor, nos echan la mano para esto, para esta coladera otra vez del los pasos deprimidos ahí en el río de las avenidas, que el mismo que repararon ya se empezó a dañar nuevamente. Por favor, échenos la mano, porfas, por favor, ¿de acuerdo? Gracias, allá nos enviaron otra vez el audio. A ver, vamos a escuchar.
5: Bueno, Lalo, disculpa, fue en Villas de Pachuca las llaves del coche.
0: Perfecto, ahí está, Villas de Pachuca. Si alguien encontró esas llaves de un vehículo con una con un llavero de libélula, por favor, ayúdenos a devolverlo. Repito, son unas llaves de un automóvil con un llavero de libélula. Por favor, ¿de acuerdo? Muchas gracias. Bueno, mientras tanto, continuamos con ustedes en esta mañana de Panorama Informativo. Tengo 4464, dice, hola Larito, que me felicites, dice, un favor, que me felicites a Carla Itzel Salinas Cruz, que terminó su carrera de arquitectura. La quiero mucho, bendiciones, de parte de su abuelita. Perfecto, de parte de su abuelita, para Carla Itzel Salinas Cruz, que está cumpliendo pues su actividad académica en la carrera de arquitectura. ¿De acuerdo? Muchas, pero muchas felicidades. Ahí está. ¿De acuerdo? Bueno, pues ya se nos acabaron los mensajes. No, todavía tengo aquí uno, dos más. Tengo aquí 34. Muchas gracias. Gracias, gracias, licenciada Nájar. Sí, sobre este bloqueo que hacen ahí constantemente para hacer su tianguis. En verdad, gracias. Gracias. Lo estamos pasando en esta mañana de Panorama Informativo. ¿De acuerdo? Bueno, mientras tanto, vamos a continuar con ustedes en esta mañana en el 92.5 Mix FM y también a través de iHeartRadio. Gracias, muchas gracias en esta mañana de Panorama Informativo. Bueno, mientras tanto, vamos a continuar con más para todos ustedes en esta mañana, por supuesto. Son las 8 de la mañana con 58 minutos, 8:58. Tengo aquí más, 4259. Dice, buenos días, saludos. Una pregunta, mire, ayer fui a la SEP a preguntar sobre el curso de certificación de TOEFL, ¿sí? Pero me dijeron que ahorita no hay servicio, y como dijeron que en el programa que sí, y las inscripciones, es que pasamos los datos completos y es en otra ubicación, pero sí pertenece a la Secretaría de Educación Pública, ¿sí? Es que le pasamos la nota, le pasamos los datos y todo, y creo que no tomó los datos nuevamente, ¿no? Entonces, pero vamos a checarlo. Por supuesto. Bueno, nos estamos despidiendo. Son las 8 de la mañana con 59 minutos. 8:59 en el 92.5 Mix FM y también a través de iHeartRadio. Gracias, Jackie Servín, Arturo Mora. Por supuesto, Enrique Ramírez. Muchas gracias a todos y a cada uno de ustedes que siempre están con nosotros con Panorama Informativo. A todo el equipo de reporteros de Asir Noticias en esta mañana. Muchas, pero muchas gracias. Gracias, mi estimado Gabo Ayala, que estuvo con nosotros en Panorama Informativo. A Isaac Castañeda, Lalo González, Guillermo Jiville. por supuesto, muchas, muchas gracias. Los dejamos, ahora sí, con mi estimado Carlos Cabrera en el 92.5 Mix FM, y le estamos ya pegando al otro viernes, ya estamos arrancando este nuevo mes, que nos vaya bien a todos, muchas gracias por su preferencia en estos 7 meses. Vamos por uno más, con la venida de Dios, ¿de acuerdo? Muchas, pero muchas bendiciones. Mientras tanto, los dejamos, luego con Carlos Cabrera y con la programación del 92.5 Mix FM. Se despide de todos ustedes, la Larrita. Buenos días.
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0: Leire del 2000 con Mojo sonando en 92.5 Mix 80s, 90s y más, y en digital por iHeart Radio. Son las 9:10. Te voy a platicar de qué trata esta película que te recomiendo, que se llama Háblame. Yo soy Carlos Cabrera y te cuento. La trama de esta película sigue a un grupo de jóvenes que usa una misteriosa mano embalsamada para conectar con espíritus en medio de fiestas. La regla es sostenerla máximo 90 segundos para evitar daños permanentes. Sin embargo, la adicción a esa descarga de energía y un doloroso trauma familiar por parte de nuestros protagonistas, que está sin resolver, claro, provocan que una de las chicas rompa el límite de tiempo, abriendo las puertas a una violencia destructiva y sobrenatural. ¿Escaparán de esto? Descúbrelo en esta película, se llama Háblame. No te la pierdas, es increíble y te sigo platicando sobre ella a lo largo de esta hora aquí en 92.5 Mix, 80s, 90s y más, y en digital por iHeart Radio. Yo soy Carlos Cabrera, regreso en unos minutos contigo.
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0: Acabas de escuchar a los Bee Gees con You Should Be Dancing. Deberías bailar aquí en 92.5 Mix, 80s, 90s y más, y en digital por iHeart Radio. Yo soy Carlos Cabrera, a las 9:26 en esta mañana que te estoy recomendando la película Háblame, que, bueno, mira, los responsables de esta locura visual son Danny y Michael Filippo, dos hermanos australianos que aprendieron a filmar haciendo videos virales y caóticos en su canal de YouTube que se llama Raka Raka. Con muy poco presupuesto, prefirieron usar maquillaje real y dobles de acción en esta película en lugar de efectos digitales por computadora. Esto hizo que fuera intensa, que fuera real, y provocó que A24 se peleara por comprarla en el Festival de Sundance cuando la anunciaron. El resto es historia y se volvieron pioneros en esta oleada de nuevos talentos de directores en el mundo del cine de terror, de lo cual te platico en unos minutos. Recuerda, la película que te recomiendo para que veas este fin de semana es Háblame. Así búscala, Háblame. Yo soy Carlos Cabrera y háblame por el Talkback. Si es que ya la viste, dime qué opinas. Mientras escuchas 92.5 Mix, 80s, 90s y más, y en digital por iHeartRadio. Regreso contigo en unos minutos.
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0: Eminem con Lose Yourself del 2002 en 92.5 Mix, 80s, 90s y más y en digital por iHeart Radio. 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Aquí en 92.5 Mix, 80s, 90s y más. Y en digital por iHeart Radio. Yo soy Carlos Cabrera, las 9:44. Te he estado recomendando la película Háblame. Y vale la pena, porque muestra posesiones como si fueran una adicción juvenil, ¿ok? Tiene ese contraste que yo creo que le da su toque único y además retrata la desesperación de los protagonistas con un impacto incómodo, de verdad. Y yo sé que puedo que digo esto a cada rato, ¿no? Pero de verdad es una de las películas del género que más me han gustado en los últimos años. Y es que los directores entienden lo que quiere el público. Te van inyectando una agilidad visual brutal con un ritmo que no te deja ni pestañear. Así de sencillo. Es genial. Es impactante. Y tienes que verla este fin de semana. Se llama Háblame. Búscala así. Y recuerda, dime si ya la viste usando el talkback en iHeartRadio. Yo soy Carlos Cabrera. Sigue en 92.5 Mix, 80s, 90s y más. Y en digital por la aplicación. Porque en unos minutos regreso contigo para platicarte sobre la inteligencia artificial.
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2: Ya a las 10 de la mañana con un minuto de este sábado 1 de agosto. ¿Alguna vez te has preguntado de dónde salió todo ese revuelo de la inteligencia artificial? Hoy parece que está metida hasta en la ropa, ¿eh? Y hasta en la sopa. Pero esta tecnología no apareció de la noche a la mañana. Vamos a viajar al pasado para descubrir cómo un simple concepto de ciencia ficción se convirtió en la herramienta que está cambiando nuestro mundo.

0: Acabamos de escuchar a Duran Duran con Come On Down de 1993 en 92.5 Mix, 80s, 90s y más, y en digital por iHeartRadio. Son las 10:09. Yo soy Carlos Cabrera, te vengo a platicar sobre la inteligencia artificial. La idea de crear máquinas que piensen nació allá en los 50. En ese momento, un grupo de científicos se sentó a planear cómo hacer que los sistemas resolvieran acertijos lógicos para sí mismos. Durante los años 70 y 80, la IA avanzó muy lento. Ya existía. Y se quedó atrapada en laboratorios gigantescos. Era más una promesa del futuro y una fantasía del cine que algo que la gente pudiera usar. Se quedaba en dispositivos pequeños, aparatos electrónicos que solo requerían una función rápida, algo más matemático. Nada algorítmico como es hoy en día, si lo piensas de alguna manera. Aunque puede que signifique lo mismo, pero era muy distinto cuando esto llegó a los videojuegos, de lo cual te cuento en breve, así que quédate conmigo aquí en 92.5 Mix, 80s, 90s y más, y en digital por iHeartRadio. Soy Carlos Cabrera, te estoy hablando sobre la inteligencia artificial a lo largo de esta hora.
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2: La secretaria de Movilidad y Transporte del Estado de Hidalgo, Lisbeth Robles, anunció que a partir del 16 de agosto comenzarán a aplicarse sanciones a los automovilistas que invadan el carril confinado del Tuzobús, con multas que van de los 2.364 pesos a los 3.519 pesos.
3: Toda persona que sea sorprendida e intervenida por invadir el carril exclusivo ya será sancionada con una multa a la primera. Ya no requiere un apercibimiento o una amonestación inicial. La multa es de 20 a 30 UMAS, de acuerdo a la normativa que ustedes ven en la presentación, el artículo 289, fracción 13, en relación con el artículo 272 de la Ley de Movilidad y Transporte. Y de acuerdo a la conversión en pesos, es aproximadamente de 2.346.20 hasta 3.519.30 pesos.
2: El oficial mayor del estado de Hidalgo, Orlando Ángeles, informó de las 60 nuevas unidades alimentadoras que brindarán servicio a usuarios en 13 diferentes rutas.
4: El Sistema Integral de Transporte Masivo de Hidalgo recibió estas 60 unidades entre el 11 de julio y el 11 de junio y el 10 de julio, lo que nos permitió, una vez de que se recibieron, se instalara el sistema de videovigilancia y la tecnificación y proceso. Y este proceso nos permitió que el pasado viernes 24 de julio se pusiera en operación estas 60 unidades al servicio de las y de los hidalguenses.
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0: Acabas de escuchar a Pilot con Magic en 92.5 Mix, 80s, 90s y más, y en digital por iHeartRadio. Yo soy Carlos Cabrera, a las 10:27. ¿Qué pasa con la inteligencia artificial años después de que se pensó? Te estoy hablando sobre ella. Y ahora llegamos hasta la década de 1980 y 1990. Porque aquí muchas personas la conocimos sin darnos cuenta que estaba en los videojuegos. ¿Cómo es posible? Pues en esta época nadie decía, voy a jugar contra la IA. Decíamos, voy a jugar contra la máquina o contra la computadora. Así inclusive aparecía en estos conceptos de enfrentarte al sistema, como CPU. Bueno, en juegos clásicos de aquellos años, tales como Pac-Man, por ejemplo, los fantasmas se movían gracias a códigos que simulaban tomar decisiones, y esta fue una de las primeras interacciones reales con ella. No tenía todavía un pensamiento tan avanzado como lo tiene hoy en día, pero ya empezábamos a ver aquellos pequeños detalles en la programación de muchas cosas. Inclusive en otros dispositivos ya teníamos sistemas que lo hacían en automático por nosotros, y desde ahí arrancó todo esto con más fuerza, lo cual evolucionó hasta el presente, del cual te platico en unos minutos, aquí en 92.5 Mix, 80s, 90s y más, y en digital por iHeartRadio. Soy Carlos Cabrera, regreso en unos minutos.
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0: Bump It Up Kicks en 92.5 Mix, 80s, 90s y más, y en digital por iHeartRadio. Son las 10:41 minutos. 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Yo soy Carlos Cabrera. Te he estado hablando acerca de la IA a lo largo de esta hora y llegamos a la actualidad, porque a partir de 2020 esto se salió de las pantallas de los videojuegos, de algunos dispositivos, e empezó a inundar todo. No es mágica, es una herramienta increíble que automatiza tareas pesadas. Sin embargo, hoy nos enfrentamos a una saturación absoluta de que la meten en lo que sea, en redes sociales, teléfonos, publicidad, está en todo y a veces no se necesita, y estamos perdiendo de alguna manera ese lado humano, ¿no crees? El reto actual no es ver qué tan potente es, sino aprender a usarla en un mundo que está empalagado de ella y que, pues a su vez, tendría que hacer destacar a aquellas personas que tienen talento, que demuestran lo que valen con su arte, con su trabajo, porque inclusive aquí en medio de la locución, pues ya hay muchas voces de IA, pero no tienen eso que nosotros tenemos, lo humano, que es estar aquí en el micrófono. Yo soy Carlos Cabrera, continúa en 92.5 Mix, 80s, 90s y más, y en digital por iHeartRadio. Regreso contigo en unos minutos, porque te tengo noticias sobre tus artistas favoritos.
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3: Continuamos con más información deportiva. Este viernes, con un partido, arrancó el torneo Apertura 2026 de la Liga Femenil en el Estadio Unidad Deportiva Centenario. Cruz Azul derrotó 3-1 al Atlas. Para hoy en la frontera, Juárez recibe al Pachuca a partir de las 5 de la tarde. Tigres a Puebla en el Universitario a las 19:06. A las 9:10 de la noche, Tijuana le hará los honores a Rayadas en el Estadio Caliente. Para el domingo al mediodía, en el Olímpico Universitario, Pumas recibe a León. A las 5 de la tarde, el Atlético de San Luis al Toluca, 6 minutos más tarde Chivas al Querétaro. Hasta aquí la información deportiva.
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0: Shaggy con It Wasn't Me del 2000 en 92.5 Mix, 80s, 90s y más. Son las 11:09. También nos sintonizas en iHeartRadio. Soy Carlos Cabrera, noticia, Boy George. Fuera de Jesucristo Superstar. Tras polémica canción de IA, el cantante se retiró del musical londinense donde interpretaba al rey Herodes. La decisión, tomada por su representante, busca evitar distracciones tras el lanzamiento de su polémica canción We Will Dance Again. El tema, creado con inteligencia artificial, que defiende a Israel y critica los ataques de Hamas. A pesar de recibir intensas críticas y ataques en redes sociales, el artista de 65 años defendió su postura, rechazó el odio digital, el odio en línea, y se negó a retractarse de sus declaraciones. Esto es controversial, es impactante, también por el tema del uso de la inteligencia artificial, del cual ya habíamos estado platicando en la hora anterior, pero pues esto genera opiniones divididas. Dime tú qué piensas al respecto de esto en el Talkback, en iHeartRadio. Yo soy Carlos Cabrera, quédate conmigo, tengo más información para ti. Sigo con Rod Stewart en unos minutos, aquí en 92.5 Mix, 80s, 90s y más, y en digital por iHeartRadio.
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3: Continuamos con más información deportiva. Quedó definida la final individual masculino del Abierto de los Cabos. Denis Chapovalov se medirá este sábado a Artur Gea. En las semifinales, Chapovalov venció a Cameron Norrie por 6-3, 5-7 y 6-4, mientras Gea superó a Coleman Wong por 7-6 y 6-3. En el fútbol de los Juegos Centroamericanos y del Caribe Santo Domingo 2026, la selección mexicana de fútbol femenil derrotó este viernes 1-0 a Colombia, logrando así su primera victoria en ese torneo. Para este sábado, la sub-23 varonil se medirá a República Dominicana a partir de las 17 horas. Hasta aquí la información deportiva.
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0: Escuchas a Village People con YMCA de 1978 en 92.5 Mix, 80s, 90s y más, y en digital por iHeart Radio. Yo soy Carlos Cabrera con noticias sobre Rod Stewart y Steve Van Zandt, que recaudan millones para la educación musical. El pasado jueves 30 de julio por la noche, ambos músicos se unieron en una gala para beneficiar a una organización llamada Tech Rock. El concierto privado para 200 personas logró recaudar 1,7 millones de dólares que financiarán programas de educación artística gratuitos en escuelas de Estados Unidos. Durante el evento, que incluyó una exclusiva subasta en vivo y un menú de alta cocina, o sea, hubo meet and greet básicamente, los icónicos artistas del rock sorprendieron a los asistentes al interpretar juntos los clásicos Having a Party y Stay With Me. Un detalle impresionante que cerró una velada épica para la beneficencia. Es muy chido que las bandas hagan esto, y que los artistas de antaño sigan haciendo este tipo de actividades. Cosa que, insisto, parece no ser lo popular entre los artistas del pop actual, pero hay algunos que están ahí fuera de ese análisis. Soy Carlos Cabrera, regreso en breve aquí a 92.5 Mix, 80s, 90s y más, y en digital por iHeart Radio. Tengo más noticias, específicamente sobre Carly Simon, en unos minutos.
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0: Acabas de escuchar Evanescence con Bring Me to Life del 2003 en 92.5 Mix, 80s, 90s y más, y en digital por iHeartRadio, las 11:42. Carly Simon revela diagnóstico de Parkinson y anuncia nuevo disco a la vez. La icónica cantante de 83 años reveló en una emotiva carta que padece de esta enfermedad. Detalló lo difícil e impredecible que es vivir con ese trastorno que afecta su movilidad y energía. Sin embargo, Simon aseguró que no ha dejado de vivir y anunció el lanzamiento de Comes in Waves para el 14 de agosto. Su primer álbum en casi 20 años. Grabando desde su hogar. Y junto a su familia, junto a sus hijos. Algo que lo hace muy especial en esta etapa de su vida que, pues, lamentablemente está padeciendo de esta enfermedad del Parkinson. Una desgracia, pero a la vez una alegría. Así es la vida, con idas y vueltas. Yo regreso también en unos minutos contigo aquí a 92.5 Mix, 80s, 90s y más. Y en digital por iHeartRadio. A lo largo de la siguiente hora tengo más noticias para ti. 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
5: El internacionalista hidalguense Raúl Vargas Juárez habló de los incendios forestales que están causando daños en los bosques de Canadá y en los que combatientes mexicanos están apoyando para su control.
6: Los controladores de fuego o los combatientes de fuego, como se le llama profesionalmente, a los bomberos que van a los bosques a tratar de controlar estos incendios mexicanos, estoy hablando, pues son famosos por su efectividad y comúnmente van o vienen a Canadá para ayudar en esta temporada, en el verano, a controlar los incendios aquí. Un gran esfuerzo por parte de nuestros profesionales mexicanos combatientes de incendios que también están yendo a Estados Unidos.
5: El maestro en Derecho Roberto Rico Ruiz analizó las negociaciones del TECMEC, tratado comercial entre México, Canadá y Estados Unidos.
7: Es indispensable para la competitividad de América del Norte, pero su futuro va a depender que los tres países logren equilibrar el comercio, la inversión, la seguridad económica, la sostenibilidad y el bienestar laboral. La revisión del Tratado de Libre Comercio en 2026 no debe entenderse solo como una amenaza, sino como una oportunidad para poder redefinir el papel de México dentro de una economía regional más integrada, competitiva y sostenible.
4: Esto fue el avance informativo con Lalo Larrieta.
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3: Las 12 de la tarde de este sábado delicioso que estamos teniendo en la Bella Irosa. Te tengo más información sobre tus artistas favoritos. Sacudida en la industria, Miley Cyrus abandona Columbia Records y firma un millonario contrato para iniciar en una nueva era musical. El Madison Square Garden vibra con la sorpresiva aparición de Bruce Springsteen, junto a Bon Jovi en un histórico cierre de concierto. Y BTS anuncia un inesperado boicot contra los Grammy, retirando toda su música tras acusarlos por exclusión. Todos los detalles en breve. Quédate conmigo mientras disfrutas de Everybody Wants to Rule the World a cargo de Tears for Fears.

0: Savage Garden desde el 99 con I Knew I Love You. Son las 12 con 10 minutos en 92.5 Mix, 80s, 90s y más, y en digital por iHeartRadio. Soy Carlos Cabrera. Te informo que Miley Cyrus rompe lazos con Columbia Records y afirma que está cambiando, firma con Atlantic Records. La artista inicia una nueva era con su carrera. Con esta modificación, dejando atrás su anterior sello, luego de 5 años de éxitos. Bajo su antigua casa discográfica, alcanzó la cima del mundo, logró su primer Grammy gracias al éxito de Flowers, y conocida por financiar sus propios proyectos, evita las giras tradicionales. La estrella se une ahora a un catálogo que alberga a figuras como Bruno Mars y Charlie XCX, prometiendo un nuevo capítulo enfocado plenamente en su poder creativo. ¿Es bueno, es malo, es positivo, es negativo? Lo dirá el tiempo con los nuevos materiales, los nuevos trabajos que lance y sobre todo los contratos que firme, ¿no lo crees? Cuéntame qué opinas usando el Talkback en iHeartRadio. Y sigue escuchando 92.5 Mix, 80s, 90s y más. Regreso en breve, soy Carlos Cabrera, tengo más información ahora sobre Bruce Springsteen y Bon Jovi.
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3: Continuamos con más información deportiva. Por su parte, Javier Chicharito Hernández, con la promesa de cerrar el capítulo de su salida, habló sobre su segunda etapa con Chivas y reveló que vivió una etapa de desgaste físico, emocional y deportivo, en la que aseguró no recibió el respaldo esperado por parte del club. Finalmente, el jugador mexicano Obed Vargas no está seguro que continúe en el Atlético de Madrid. Hay varios equipos interesados: el Celta de Vigo, el Osasuna, el Getafe, así como el Estrasburgo. Hasta aquí la información deportiva.
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0: The Doors con Love Me Two Times en 92.5 Mix, 80s, 90s y más, y en digital por iHeartRadio. Yo soy Carlos Cabrera, ya las 12:28 minutos. Te sigo dando información sobre tus artistas. Bruce Springsteen y Bon Jovi encienden el Madison Square Garden el pasado 26 de julio. El jefe sorprendió a miles de fanáticos al unirse al cierre de la residencia de la banda en Nueva York. John Bon Jovi, el vocalista de la banda, lo presentó como el rey de Nueva Jersey para interpretar juntos los clásicos Who Says You Can't Go Home y The Promised Land. La histórica presentación marcó un emotivo cierre tras 4 años fuera de los escenarios por la cirugía en las cuerdas vocales de John Bon Jovi, quien confirmó estar totalmente recuperado y listo para seguir rockeando el resto de su vida, prácticamente. Impresionante cuando se juntan leyendas de este calibre en ese lugar tan icónico, tan recordado. Soy Carlos Cabrera, te tengo más información aquí en 92.5 Mix, 80s, 90s y más, y en digital por iHeartRadio. Regreso con este boicot que hizo BTS a los Grammy. No te despegues de tu radio.
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0: Lady Gaga desde el 2009 con Bad Romance en 92.5 Mix, 80s, 90s y más, y en digital por iHeartRadio. Soy Carlos Cabrera, la última, y nos despedimos. Son las 12:43 minutos. 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Esta es mi última nota. BTS boicotea los premios Grammy y retira su postulación. El fenómeno global anunció que no presentará su exitoso álbum Arirang a los galardones de la academia. Los 7 integrantes explicaron que rechazan que la música sea dividida por región o idioma tras la creación de una nueva categoría de pop asiático que exige cantar en un idioma nativo. Esto dejó fuera su éxito en inglés, Swim, por lo que la agrupación se suma a artistas como The Weeknd y Drake, quienes acusan a la premiación de encasillar el talento. Y seamos sinceros, los Grammy ya no son lo que eran en su momento, y con todo lo que pasa en Estados Unidos, pues esto solamente suma más cosas a esa larga lista de decepciones por parte de estas grandes empresas. ¿Qué es lo que pasará a futuro? Solo el tiempo lo dirá. Soy Carlos Cabrera, te quedas en nuestro mixtape de Kiss. A lo largo de la 1 de la tarde y de las 2 de la tarde, en punto de las 3, llega Ivy González para acompañarte en esta linda tarde de sábado aquí en 92.5 Mix, 80s, 90s y más, y en digital por iHeartRadio. El lunes volvemos a nuestro horario habitual, Ivy en la mañana, y yo estoy contigo en punto de las 4 de la tarde. Ten un fin de semana grandioso, disfruta de todo lo que la vida tiene para ti, y por supuesto, de este mixtape de Kiss tan especial.
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5: En temas de ciencia y tecnología, Alamán Carranza nos habla del costo de la prisa.
6: A mí algo que me ha llamado la atención de las historias que imaginan el futuro, casi nunca empiezan con una gran catástrofe. Lo vemos en el cine incluso, ¿no? Empiezan con personas convencidas de que eso nunca va a pasar. Mientras todos siguen con su rutina, es decir, a prisa, trabajando, manejando, pasándote el semáforo, viendo el celular sin mirar por dónde caminas o simplemente ocupado, pues el mundo está cambiando. Poco a poco, tan despacio que casi nadie lo nota. Hasta que lo que pensábamos imposible ya se volvió cotidiano.
5: El gobernador del estado de Hidalgo, Julio Menchaca Salazar, entregó la estación de bomberos José María Morelos y Pavón y las nuevas oficinas de la Subsecretaría de Protección Civil y Gestión de Riesgos del estado de Hidalgo. Detalló que hace 22 años no se construía una estación de bomberos.
7: Miren ustedes, un área que fue descuidada, que era abandonada durante muchos años, está convertida en un servicio muy necesario para nuestra ciudad capital y para los municipios vecinos. Muchos años. Me comentaba el señor director de bomberos que 22 años no se había construido una estación de bomberos.
4: Esto fue el avance informativo con Lalo Larrieta.
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diciembre del año 2023, Madison Square Garden en Nueva York. Llueve confeti, Gene Simmons escupe sangre por última vez, Paul Stanley rompe su guitarra número 2347. Y después de 50 años, Kiss toca su último acorde de Rock and Roll All Night. Paul grita, ¿saben algo? El fin de este camino es el principio de otro. No vamos a ningún lado. Nos veremos todo el tiempo. Nos vemos en sus sueños. Los amamos. Las luces apagan y en las pantallas aparecen cuatro avatares digitales. Kiss se vuelve eterno. Pero para entender ese final, hay que volver al principio, a cuando nadie daba un centavo por cuatro tipos maquillados de Nueva York. ¿Cómo están? Yo soy Radamés Núñez y sean todos bienvenidos a una nueva edición de Mixtape a través de toda la cadena Mix y iHeartRadio, dedicada a la banda más caliente del planeta, Kiss. Formados en Nueva York en el año de 1973, Kiss revolucionó la industria musical con una identidad única, maquillaje inconfundible, personajes como The Demon, Starchild, Spaceman y Catman, y un show en vivo lleno de pirotecnia, fuego y energía pura. A lo largo de más de 5 décadas, los miembros del Salón de la Fama del Rock and Roll han vendido más de 100 millones de discos en todo el mundo, convirtiéndose en una de las bandas más exitosas de todos los tiempos. Con clásicos como Rock and Roll All Night y I Was Made for Loving You, Kiss logró trascender generaciones, consolidándose como un fenómeno cultural que va mucho más allá de la música. ¿Y qué mejor canción para abrir este mixtape que una de sus piezas más emblemáticas? Una canción que desde finales de los 70s y principios de los 80s se ha convertido en la apertura perfecta de sus conciertos. Escuchemos a través de toda la cadena Mix y iHeartRadio, Detroit Rock City, de Kiss.

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4: Continuamos en Mixtape por toda la cadena Mix. Soy Radamés Núñez y quiero saludar a todos los que nos escuchan en el 90.1 Mix Toluca y a través de la aplicación iHeartRadio. A principios de los años 70, Nueva York era un hervidero de bandas tratando de sobrevivir entre clubes pequeños, equipos prestados y público difícil. Y es ahí donde comienza la historia de Kiss. Lo cual nos lo platica nuestro amigo Emanuel Arroyo, de 91.7, Mix Puebla.
5: Mi queridísimo Rada, con el gusto de saludarte a ti y por supuesto a toda la familia Mix alrededor de toda la República, siempre presentes en la mejor estación por todo México. Les puedo platicar que el primer encuentro entre Paul Stanley y Gene Simmons se dio en la casa de un guitarrista en Washington Heights. Hay que recordar que ahí ambos comenzaron a mostrarse sus composiciones y aunque Stanley confesó que Simmons le cayó muy mal al principio debido a su gran ego y actitud, decidieron tiempo después unir fuerzas al descubrir que compartían la misma visión musical y obviamente una intensa ética de trabajo. Tras ese primer encuentro, les puedo platicar que formaron una banda juntos llamada Wicked Lester en el año de 1970. A pesar de que tenían ensayos constantes y una visión clara, el proyecto finalmente nunca despegó como lo esperaban. Insatisfechos con el rumbo de la banda, decidieron disolverla y comenzar de nuevo. Ahora, del 70, vámonos 2 años después, porque a finales de 1972, Simmons ve un anuncio en Rolling Stone colocado por Peter Criss, un baterista que, y lo citamos tal cual, buscaba hacer cualquier cosa para lograrlo. Según decía el anuncio, ¿no? Criss hace su audición, comienza a ensayar con Simmons, con Stanley como un trío, y fue en enero de 1973 cuando Simmons, Stanley y Criss audicionan al guitarrista Ace Frehley. Por supuesto, con un zapato rojo y uno naranja, se presentó en la audición, tocó y los dejó atónitos, los dejó mudos. Y así, damas y caballeros, en 1973 nacía

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1: Escuchamos Strutter del disco debut de Kiss, lanzado en 1974. Cuando fue publicado apenas llevaban un año de existencia y la mayoría del material fue escrito por Gene Simmons y Paul Stanley. Pero para entender cómo llegaron a publicar su primer disco y el nacimiento de su icónica imagen, Franz Borjas de Mix Cancún nos lo platica.
2: Desde el inicio, la banda entendió algo fundamental. No solo se trataba de sonar bien, había que crear una experiencia. Inspirados por el teatro, los cómics y el glam rock, cada integrante desarrolló su personaje. Gene Simmons, The Demon, por su fanatismo a las películas de terror. Paul Stanley, Starchild, representaba el lado romántico, seductor y teatral de la agrupación, como un maestro de ceremonias, el centro de atención. Ace Frehley, Spaceman, por su gran fascinación por la ciencia ficción. Peter Criss, Catman, porque le gustaba la idea de la reencarnación y la creencia popular de que los gatos tienen 9 vidas. Pero antes del maquillaje perfecto, hubo noches difíciles. Sus primeras presentaciones fueron en clubs como el CBGB y el Coventry, tocando frente a pocas personas, pero dejando claro que lo suyo era el espectáculo. En 1973 grabaron su primer demo, producido por Eddie Kramer. Incluía canciones como Strutter, Deuce y Cold Gin, temas que más tarde se convertirían en clásicos del rock. Ese demo fue la llave para conseguir contrato con Casablanca Records. Y aunque su primer disco no fue un éxito inmediato, en vivo, Kiss ya era imparable. Explosiones, sangre, plataformas, fuego. Nadie en ese momento estaba haciendo algo así. Kiss no solo tocaba rock, lo convertía en un espectáculo total. Y para entender ese espíritu crudo, directo y sin filtros, vamos a escuchar uno de sus primeros golpes que definieron su sonido. Esto es Deuce y lo escuchas en Mixtapes, a través de toda la cadena Mix y por iHeartRadio.

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1: A finales de 1974, el sello Casablanca Records estaba cercano a la bancarrota. Los tres discos de estudio de Kiss, su disco debut homónimo, Hotter Than Hell y Dressed to Kill, no habían logrado el éxito comercial esperado y la banda estaba en riesgo de perder su contrato de grabación. Así que tomaron una decisión arriesgada, lanzar un disco completamente en vivo, Alive. ¿Por qué funcionó? Porque Kiss no era una banda de estudio, eran un circo. Gene escupía fuego porque un mago le enseñó. El truco de la sangre lo copió de Drácula. Paul volaba con un arnés que compraron en una tienda de magia. La guitarra de Frehley echaba humo y la batería de Chris estaba sobre una plataforma elevada. Un disco que cambiaría todo. Ese álbum no solo salvó su carrera, los convirtió en una de las bandas más explosivas del planeta. Y de ahí en adelante, ya no hubo regreso. Escuchemos Let Me Go Rock and Roll del disco Alive de 1975.

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2: Continuamos en esta emisión de Mixtape dedicado a Kiss. Yo soy Radamés Núñez y quiero saludar a 92.5 Mix Pachuca, además de todos los que nos escuchan a través de la aplicación iHeartRadio. En el año de 1976, la banda tomó una decisión que marcaría la historia del entretenimiento: convertirse en una marca. El marketing en Kiss fue fundamental para lograr el éxito que tienen hoy en día. Se crearon figuras de acción, cómics, loncheras, pósters. Kiss fue una de las primeras bandas en entender el poder del merchandising a escala global. Incluso lanzaron un cómic impreso. Según la leyenda, la banda pidió que su sangre se mezclara con la tinta roja. Fueron a la imprenta, se cortaron y la vaciaron en los tanques de pintura. Hoy esos cómics valen miles de dólares, literal, con ADN de Gene Simmons. Pero el fenómeno no se quedaba en lo visual. Musicalmente, Kiss seguía evolucionando y en el año de 1976 lanzaron uno de sus discos más importantes, Destroyer, un disco más ambicioso que llevó su sonido a otro nivel. Fue el segundo álbum consecutivo de Kiss en llegar al top 20 en Estados Unidos, además de asegurarse el primer puesto en Alemania y Nueva Zelanda. De esta producción se desprende el sencillo Shout It Out Loud, el cual escuchamos a través de toda la cadena Mix

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1: Otra canción que se desprende de este disco es la gran balada llamada Beth, una canción que marcó un antes y un después en la historia de Kiss. Pero qué mejor para platicarnos del impacto de esta canción que Ivy González, de 92.5 Mix Pachuca.
2: Hola, Rada, desde Pachuca te mando un saludazo y yo te quiero hablar sobre el impacto de Beth, que radicó en su total contraste con la identidad de la banda. Mientras Kiss estaba llenando los estadios con pirotecnia, guitarras distorsionadas y letras sobre fiestas, Beth se presentó como una balada acústica e íntima, decorada con un piano melancólico y arreglos de cuerdas orquestales creados por el productor Bob Ezrin. De hecho, la canción mostraba la faceta más vulnerable e inédita del grupo, narrando la desgarradora llamada telefónica de un músico que estaba atrapado en el estudio de grabación, que intentaba disculparse con su pareja por no poder volver a casa. La abrumadora respuesta de la audiencia obligó a la discografía a relanzar este sencillo, posicionando a Beth como el tema principal en vez de Detroit Rock City, y los resultados cambiaron el rumbo de la agrupación para siempre. Beth se convirtió en el sencillo más exitoso de toda la carrera de Kiss en los Estados Unidos, alcanzando la posición número 7 en el Billboard Hot 100. Su éxito impulsó las ventas de Destroyer, logrando que fuera el primer álbum de la banda que alcanzara la certificación de disco de platino. En 1977, la canción le otorgó a Kiss su primer gran premio de la cultura popular al ganar la categoría de nueva canción favorita en los People's Choice Awards. Y a pesar de su éxito monumental, la canción siempre trajo tensiones internas. Jane Simmons y Paul Stanley se opusieron originalmente a grabarla e incluirla en las presentaciones en vivo, argumentando que no encajaba con el espíritu rudo de la banda. Al no poder tocarla adecuadamente como un cuarteto de rock en el escenario, su manager sugirió un cambio radical: dejar correr una pista con la orquesta grabada en estudio mientras Peter Criss cantaba solo bajo un reflector, sosteniendo una rosa, convirtiéndose en uno de los momentos más teatrales e icónicos del show. El drama persiste en la actualidad, con Simmons declarando en entrevistas recientes que la participación de Criss en la composición del tema original, que inicialmente se titulaba Beck, fue mínima. Los dejo con Beth y la escuchas a través de toda la cadena Mix y la aplicación de iHeartRadio.

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1: Dos discos de estudio más continuaron alimentando el fuego de Kiss. Rock and Roll Over llegaría en noviembre del año 1976 y Love Gone lanzado en junio de 1977. Ese mismo año Kiss es votada como la banda número uno en Estados Unidos y su gira por Japón rompe los récords de asistencia que antes tenían The Beatles. Tres noches de Kiss en el Forum de Los Ángeles, California, son grabadas para Alive 2, lanzado el 14 de octubre de 1977. Este álbum en directo fue certificado disco de oro en noviembre del mismo año y doble platino por alcanzar las 2 millones de copias vendidas el 26 de febrero de 1996. La mayoría de las canciones de Alive 2 se grabaron durante la gira en soporte del álbum Love Gone. Para el año de 1978, Kiss lo había conseguido. Ya dominaba el mundo y aprovechando eso, se lanza la primera de muchas compilaciones de grandes éxitos de la banda. Por si eso fuera poco, meses después, los cuatro álbumes en solitario de Kiss, Gene Simmons, Ace Frehley, Paul Stanley y Peter Criss, se lanzan simultáneamente, vendiendo 1 millón de copias cada disco. Con la música y los cómics en la bolsa, Kiss conquista la pantalla chica con la película Kiss Meets Phantom of the Park, que se estrena en horario de máxima audiencia, convirtiéndose en una de las películas para televisión mejor calificadas del año. En 1979, Kiss lanza Dynasty, que contiene el gran éxito mundial I Was Made for Loving You, canción que combinaba elementos del sonido Kiss con música disco, convirtiéndose en un éxito mundial y llevando a la banda a una audiencia completamente nueva. Canción que ya suena en este mixtape a través de iHeartRadio y de toda la cadena Mix.

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4: Continuamos en esta edición de Mixtape de Kiss. Yo soy Radamés Núñez y quiero aprovechar para saludar a nuestros amigos que nos escuchan en Puebla a través del 91.7 Mix y a todos los que nos escuchan a través de iHeartRadio. El éxito de Kiss a finales de los 70 era innegable, pero detrás del maquillaje, la historia empezaba a fracturarse. Y de esto nos cuenta nuestro amigo Carlos Cabrera, del 92.5 Mix Pachuca.
5: ¿Qué onda, Rada? Amigos de Mix, saludándolos con gusto desde aquí, desde Pachuca. Fíjense, después del experimento de los discos solistas en 1978, las diferencias entre los integrantes se hicieron cada vez más evidentes. Cada uno quería algo distinto y la química ya no era la misma, ¿eh? Para la grabación del álbum Dynasty, el Catman Peter Criss casi no participó debido a las diferencias creativas que ya existían dentro de la banda. Su lugar en la batería fue ocupado en gran parte por el músico de sesión Anton Fig. Las tensiones internas, sumadas a problemas personales, terminaron por romper la relación y en mayo de 1980, el Catman original abandonó la banda. Justo antes del lanzamiento del álbum Unmasked, al igual que en el disco anterior, Criss no tocó una sola nota en el álbum. Anton Fig volvió a encargarse de las baquetas, pero su rostro siguió apareciendo en el arte cómico del disco y en el videoclip de Shandy para mantener las apariencias comerciales. Su salida marcó el fin de la alineación original más icónica del rock, dejando a Gene Simmons y Paul Stanley al frente del barco, quienes rápidamente reclutaron a Eric Carr, de Fox, como su sustituto para la gira mundial. Y para ese momento, el sonido de Kiss ya se alejaba cada vez más de sus raíces crudas. Afortunadamente, siguen triunfando con sus presentaciones en vivo y tocando éxitos como Love Gone.

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1: Más de un año tendrá que pasar para la llegada del primer material de estudio de la banda con el nuevo baterista. Se trata de un sonido conceptual titulado Music from the Elder. El disco fue un fracaso comercial y para muchos marcó uno de los puntos más bajos en la historia de la banda. Y en medio de esa crisis, otro pilar estaba por caer. Y esta anécdota nos la cuenta Jan Barrera de Mix Puebla.
2: Ace Frehley, el Spaceman, aunque aún aparecía en las portadas, ya estaba prácticamente fuera del grupo. Durante la grabación de The Elder, su participación fue mínima. Las tensiones creativas y los excesos terminaron alejándolo definitivamente. En 1982, Kiss lanza Creatures of the Night, un intento claro por regresar a un sonido más pesado, más cercano al hard rock que los definió al inicio. Pero hay un detalle fundamental. Ace Frehley ya no formaba parte real de la banda. Aunque aparece en la portada original, las guitarras fueron grabadas por músicos como Vinnie Vincent. Era el final de una era. Dos de los miembros originales habían salido y Kiss enfrentaba el momento más incierto de su carrera. Pero si algo caracterizaba a esta banda era su capacidad para reinventarse. Y para entender esa transición, escuchemos el sonido de esta etapa. Más pesado, más oscuro y con una banda tratando de reencontrarse. De su disco Creatures of the Night se desprende este tema, I Love It Loud, el cual escuchas en este mixtape de Kiss a través de toda la cadena Mix y por la aplicación.

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2: Estamos de regreso en esta edición de Mixtape, un especial dedicado a la banda más caliente del planeta, Kiss. Yo soy Radamés Núñez y aprovecho para saludar a nuestros amigos que nos escuchan en el 92.7 Mix Puerto Vallarta y a todos los que nos escuchan a través de iHeartRadio. Para el año de 1982, Kiss estaba contra la pared. Dos miembros originales fuera, ventas en caída y una industria musical que ya no se parecía en nada a la que los vio nacer. El maquillaje que alguna vez fue su mayor fortaleza comenzaba a ser una limitante y entonces tomaron una decisión histórica, la cual nos la platica Alex Rodríguez de Mix Puerto Vallarta.
3: 18 de septiembre de 1983. MTV. Por primera vez desde su formación, Kiss aparece en público sin maquillaje. El misterio desaparece y nacen de nuevo. El álbum que marca este cambio es Lick It Up. Un disco directo, agresivo, alineado con el sonido que dominaba los años 80. Guitarras pesadas, actitud y estética glam metal. En la guitarra, una nueva figura tomaba protagonismo, Vinnie Vincent, quien aportó velocidad, técnica y caos creativo. Muchos pensaron que sin maquillaje, Kiss perdería su esencia, pero ocurrió lo contrario. La banda conectó con una nueva generación aprovechando el auge de la televisión musical. MTV se convirtió en su nueva plataforma. Kiss ahora no solamente hacía shows explosivos, también dominaba la imagen en video. Y si hubo una canción que definió este regreso, fue Like It Up, canción que ya escuchas a través de toda la cadena Mix y en la aplicación iHeartRadio.

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1: Ese fue el Leaky Top, la declaración de que Kiss seguía vivo y listo para pelear en una nueva era. Pero de esto nos cuenta Natalie Joya, de Mix Puerto Vallarta.
2: La banda parecía no encontrar una alineación estable y los cambios continuaban sucediendo. Tiny Vincent pronto saldría de la banda y su lugar sería ocupado por Mark St. John y posteriormente por alguien que se convertiría en pieza clave, Bruce Kulick. Con esta alineación, Kiss entra de lleno al sonido ochentero. Álbumes como Animal Eyes de 1984 y Asylum de 1985 consolidan su presencia en la era del glam metal. Videoclips, giras masivas y un sonido que encajaba perfectamente con bandas como Mötley Crüe o Def Leppard. Kiss había dejado atrás el maquillaje, pero no la ambición. Habían cambiado de piel para seguir siendo relevantes. No solo sobrevivía, evolucionaba. Y para muestra, uno de los temas más representativos de esta etapa, con riffs agresivos y energía pura. De su disco Animal Eyes, te dejo con el éxito Heavens on Fire. Y lo escuchas a través de toda la cadena Mix y por iHeartRadio. 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
2: Continuamos por toda la cadena Mix y por iHeartRadio en este mixtape dedicado a la banda Kiss. Yo soy Radamés Núñez y aprovecho para saludar a nuestros amigos de Mix Cancún que nos escuchan por 93.1. Llegan los años 90 y el mundo del rock vuelve a cambiar. El glam, el exceso, la teatralidad convierte

A desaparecer. Una nueva corriente domina la escena, el grunge. Bandas como Nirvana, Pearl Jam y Soundgarden redefinen el sonido, más crudo, más introspectivo, más real. Y en medio de ese cambio, Kiss vuelve a estar en terreno incierto. En el año de 1989 lanzan Hot in the Shade, un disco que mantiene viva a la banda, pero sin gran impacto. Pero una canción logra destacar por encima de todo, Forever, una balada que conectó con el público y que mostró un lado distinto de la banda.

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1: A finales de 1991, Kiss entra al estudio de grabación para grabar el muy elogiado álbum Revenge. Pero lamentablemente, el baterista Eric Carr enfermó gravemente de cáncer y falleció el 24 de noviembre de 1991, a la edad de 41 años. Devastada, la banda continúa con Eric Singer en la batería y termina el álbum, el cual es lanzado en 1992. Seguido de Alive 3, publicado en mayo de 1993. El 3 de febrero de 1995, Kiss organiza la primera convención mundial oficial en Australia, presentando un museo de la banda que muestra vestuario, instrumentos y recuerdos antiguos, algo que nos platica Emma Colín de Mix Cancún.
2: La convención contó con actuaciones de bandas tributo, coleccionistas, distribuidores e incluso una aparición nocturna de los propios Kiss, que realizan una sesión de preguntas y respuestas, firman autógrafos y tocaron un set unplugged de 2 horas compuesto por principalmente solicitudes espontáneas de fans. Meses después, el ex baterista de la banda, Peter Criss, visita la convención en Los Ángeles con su hija y se une a la banda en el escenario cantando los clásicos de Kiss como Hurt Your Look Woman y Nothing to Lose. Ese mismo año, Kiss actúa en MTV Unplugged y la banda invita a los exmiembros Peter Criss y Ace Frehley a participar en una mini reunión en el escenario para varias canciones al final del set acústico. Precisamente vamos a escuchar la versión de Nothing to Lose acústica de este gran Unplugged a través de toda la cadena Mix y en iHeartRadio en este mixtape dedicado a Kiss.

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1: Con la sorprendente respuesta al Unplug, empiezan los planes para una reunión oficial de Kiss con los cuatro miembros originales, arrancando el año de 1996. Para febrero, Gene Simmons, Paul Stanley, Ace Frehley y Peter Criss hacen una aparición sorpresa en la entrega 38 de los premios Grammy en Los Ángeles, con el maquillaje y el vestuario completos por primera vez en 17 años. Dos meses después, anuncian oficialmente la reunión de los cuatro miembros originales y la gira Alive Worldwide Reunion. El 15 de junio de ese año, los cuatro actúan juntos en el escenario maquillados por primera vez en California, esto como preparación para la gira. Dos semanas después, Kiss comienza la gira en Detroit, vendiendo 40.000 boletos en 40 minutos. La gigantesca gira de 13 meses cubrió 200 espectáculos en 26 países, tocando para más de 2 millones de personas, estableciendo un récord para la gira más taquillera del año. Ver a Kiss en vivo ya era toda una experiencia, y es algo que se ha transmitido en sus discos grabados en sus conciertos, como esto que suena a continuación, que se llama Black Diamond, del primer Kiss Alive.

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2: Ya casi llegamos al final de este mixtape dedicado a Kiss. Yo soy Radamés Núñez y aprovecho para saludar a nuestros amigos que nos escuchan en 101.7 Mix Morelia y también a nuestros amigos del 106.5 Mix Querétaro. Después del impacto mundial de Reunion Tour, Kiss tenía una misión clara: demostrar que la reunión no era solo nostalgia. Ese mismo año lanzan Psycho Circus, un disco que marcaba el regreso oficial, al menos en imagen, de la alineación original: Gene Simmons, Paul Stanley, Ace Frehley y Peter Criss. El álbum fue presentado como un renacer con un sonido moderno, producción ambiciosa y una gira que llevó el espectáculo a otro nivel. El Psycho Circus Tour, uno de los primeros shows de rock en 3D. Pero detrás del concepto, la realidad era muy distinta. La participación de Ace y Peter en el disco fue limitada y las tensiones seguían latentes. Aún así, el impacto fue enorme. Escuchemos Psycho Circus a través de toda la cadena Mix y en iHeartRadio.

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1: Kiss volvía a la cima, pero la estabilidad no duraría mucho. Y de esto nos platica Lu Ortega, de Mix Morelia.
2: Para el año 2000, la banda anuncia lo impensable, su gira de despedida. El Farewell Tour buscaba cerrar el ciclo de una de las bandas más grandes de la historia del rock con la formación original. Pero como muchas cosas en Kiss, no sería el final definitivo. Peter Criss abandona nuevamente la banda en 2001. Y poco después, Ace Frehley también se marcha. A partir de ese momento, Kiss continúa con nuevas alineaciones, pero manteniendo vivo los personajes clásicos. Eric Singer como Catman y Tommy Thayer como Spaceman. La banda se convierte en algo más que un grupo de músicos, un concepto que podía sobrevivir al paso del tiempo. Durante los siguientes años, Kiss sigue girando, grabando y celebrando su historia. Álbumes como Sonic Boom 2009 y Monster 2012 mantienen viva la maquinaria. Pero el mayor peso ya no está en los discos, está en el legado. Décadas de música, generaciones de fans y un espectáculo que definió lo que significa ver rock en vivo. Tanto fue así que el 28 de febrero del 2003, Kiss se presenta con la Orquesta Sinfónica de Melbourne de 70 piezas en el Telstra Dome en Melbourne, Australia, y graba y filma Kiss Symphony Alive 4, su primer álbum sinfónico. De este concierto los dejo con el tema de God of Thunder, y se escucha así, a través de toda la cadena Mix y por la aplicación de iHeartRadio.

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6: Llegamos a este último bloque de Mixtape dedicado a la banda más caliente del planeta, Kiss. Pero así como este especial está llegando a su fin, también lo empezaba a hacer la banda. Kiss anunciaba el End of the Road Tour, una gira mundial diseñada para cerrar la historia como solo ellos sabían hacerlo, a lo grande. Durante años recorrieron el planeta reviviendo cada etapa, cada disco y cada personaje. Pero mientras el tour avanzaba, el tiempo también comenzaba a cobrar factura. Pero de esto nos platica Maricruz Martínez, de 106.5 Mix, Querétaro.
7: Hola Rada, hola a todos que están escuchando 106.5 Mix. Yo les platico que justo el 16 de octubre del 2025, el mundo del rock recibía una noticia devastadora. Ace Frehley había dejado este plano. El Spaceman, el guitarrista original y uno de los arquitectos del sonido de Kiss y del logo que acompañó a la banda durante años, se apagó a los 74 años tras un accidente en su casa. Sin embargo, su estilo melódico, agresivo, espacial, marcó a muchas generaciones enteras de guitarristas famosos como Slash, Dimebag Darrell de Pantera, Tom Morello de Rage Against the Machine, Mike McCready de Pearl Jam, Paul Gilbert de Mr. Big, Nuno Bettencourt de Extreme, entre muchos otros más. Su legado como guitarrista, la verdad es que es incuestionable. Y además, uno de pronto también se puede preguntar qué sería del rock sin el Spaceman. Y su personaje, ese rostro plateado que miraba al infinito, se convirtió en uno de los símbolos más reconocibles del rock. Ace no solamente fue parte de Kiss, fue parte de su ADN. Y hoy, en este momento final, su música sigue hablando por él. Escuchemos algo de cuando los integrantes de Kiss decidieron cada uno hacer un álbum en solitario. Esto es New York Groove, del maestro.

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1: Lo que empezó en el año de 1973 como el sueño de cuatro jóvenes de Nueva York terminó convirtiéndose en el fenómeno de mercadotecnia y entretenimiento más grande del planeta rock. Kiss no solo acumuló fans, construyó un imperio que desafió a la industria musical con récords que muy pocos pueden presumir. Se consolidaron como la banda estadounidense con la mayor cantidad de discos de oro de todos los tiempos, superando las 30 certificaciones oficiales. Con más de 100 millones de álbumes vendidos a nivel mundial, su música rompió barreras generacionales. En el año 2014, la alineación original recibió el reconocimiento definitivo al ser inducida al Salón de la Fama del Rock and Roll. Su espectáculo era tan masivo que los conciertos tradicionales les quedaron chicos. La banda llevó su pirotecnia a los eventos deportivos y culturales más importantes de la historia. El Super Bowl número 33 del año 1999. Hicieron vibrar el show de la pregira en Miami, compartiendo pantalla con millones de espectadores en una de las transmisiones más icónicas de la NFL. Juegos Olímpicos de invierno del año 2002 paralizaron al mundo entero al presentarse en la ceremonia de clausura en Salt Lake City, interpretando Rock and Roll All Night ante una audiencia global. Canción que no podía faltar para el cierre de sus conciertos. Así es que escuchemos Rock and Roll All Night de su disco Alive 3 del año 1975 a través de toda la cadena Mix y por iHeartRadio.

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1: El 2 de diciembre del año 2023, en el Madison Square Garden de Nueva York, sucede lo que muchos pensábamos que nunca ocurriría. El último concierto, el último acorde, después de más de 50 años, Kiss baja el telón. Pero fieles a su esencia, no se trataba de desaparecer. En ese último momento, la banda revela su siguiente evolución, avatares digitales. Kiss deja de ser solo una banda para convertirse en algo que trasciende el tiempo, sin edad, sin desgaste, sin final. Kiss se vuelve eterno. Y así llegamos al final de este especial dedicado a una de las bandas más grandes y explosivas en la historia del rock. Kiss, décadas de himnos, maquillaje y una energía que nunca se apaga y que nos recuerda por qué siguen siendo una leyenda. Yo soy Radamés Núñez y agradezco a mis amigos de la cadena Mix que nos acompañaron en este especial, a Roberto Munguía por el guión y la investigación, a Luis Ponce por el diseño de audio y producción, y a todo el equipo de Mix. Esta fue una producción de Grupo Asir. Nos despedimos de toda la cadena y de iHeartRadio con una canción que resume perfectamente el espíritu de todo lo que escuchamos el día de hoy. Una celebración del poder del rock en nuestras vidas. Sube el volumen porque esto es Kiss con God Gave Rock and Roll to You.

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3: Hola, hola, ¿cómo están? Yo soy Ivy González contigo pues prácticamente hoy, en este sábado, en este fin de semana, hasta las 9 de la noche, ¿sí? Hasta las 9 de la noche te voy a estar acompañando y estoy pasando lista en el Talkback de iHeartRadio. Tengo un reto mental en esta hora porque a las 4 ya sabes que viene Old School con Arturo López Gavito y Mario Lafontaine, así que... Como las chicas solo saben divertirse, es lo que voy a hacer este fin de semana. Es lo que vamos a hacer este fin de semana. Por eso escuchamos música de Cyndi Lauper, 1983. Esto es Girls Just Want to Have Fun.

Eric Clapton con esta canción de 1992, Tears in Heaven, solo en Mix, Mix, Mix. Soy Ivy González y en esta ocasión estoy ya solo por hoy. Te lo prometo, ya solo por hoy hasta las 9 de la noche y quiero que te reportes conmigo en el Talkback de iHeartRadio. Que me digas qué onda, cuáles son los planes para este fin de semana y también para que participes conmigo en la pregunta. La pregunta, ándale, uso con la pregunta. Es sencilla, dime el nombre de una banda o de un artista que lleve, o sea, que inicie con la letra M. Mamá, M de mamá, ¿eh? Porque luego me dicen, ay, es que yo te entendí que era N. No. M. Así que corre al Talkback esta hora. Nos divertimos porque recuerdo que nada más estamos una hora juntos y a las 4 llega Arturo López Gavito, pero yo voy a volver a las 6.

0: tarde, pero tenemos todavía una hora para participar, una hora para divertirnos, una hora para que te puedas activar a mí. Nombre de artista o banda con la letra M.
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1: Continuamos con más información deportiva. Anoche, con tres partidos, arrancó la jornada 3 del torneo Apertura 2026 de la Liga MX. En el Cuauhtémoc, Puebla y Chivas empataron un gol. En el Libertad Financiera, el Atlético de San Luis y Tijuana no se hicieron daño al empatar a cero, mientras que en el Olímpico Benito Juárez, los Pumas golearon 5-1 al conjunto de los Bravos con triplete de Juninho. Para hoy a las 5 de la tarde en la Corregidora, Querétaro recibe a Tigres. A las 19 horas con 5 minutos en el Jalisco, Atlas le hará los honores a Rayados, mientras que León al Pachuca en el Nou Camp, y a las 9 de la noche en el Azteca, Atlante visita Cruz Azul. Hasta aquí la información deportiva.
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4: Happy Together con The Turtles, rola de 1967. Soy Ivy González, a mí ya a las 3 de la tarde con 25 minutos. Es fin de semana. Oye, es fin de semana. ¡Ay, qué bárbaro! ¿Cuáles son los planes para hoy? Mira, ustedes que andan allá afuera, ¿eh? Yo ando aquí todavía trabajando, echándole muchas ganas, pero acompañándote pues prácticamente hasta las 9 de la, hasta las 9 de la noche. Hasta las 9 de la noche, pasando lista, quiero que me digas qué onda, desde dónde me estás escuchando y que también me digas, a ver, Ivy, el nombre de un artista o de una banda que lleve la letra M. Ese es el reto de esta tarde. Así que corre conmigo al Talkback de iHeartRadio y déjame acompañarte hasta las 9 de la noche. No me tardo absolutamente nada. Yo vuelvo a las 3:48.
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0: Chance tenía que sonar en este momento en 92.5, mix 80, 90 y más. Footloose, lanzada en 1984, 3 de la tarde con 44 minutos en este sábado, primero de agosto. Apenas está cayendo el 20, que estamos terminando la semana, pero estamos iniciando el mes. A mí, pues mira, yo ya te dejo bien acompañado, bien acompañada con Arturo López Gavito y Mario Lafontaine, porque pues obviamente viene un programón que es old school y que está padrísimo, yo sé que te va a fascinar. Pero ¿qué más, Divi? ¿Qué más tenemos? Ah, pues bueno, yo vuelvo a las 6 de la tarde. Recuerda que me voy hasta las 9. Así que yo te voy a acompañar. Permíteme acompañarte en este sábado. Ya el lunes ya vuelvo a nuestro horario normal de las 10 a las 4 de la tarde. Pero de momento, hoy estoy hasta las 9 en 92.5 Mix 80s, 90s y más.
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5: La secretaria de Movilidad y Transporte del Estado de Hidalgo, Lisbeth Robles, anunció que a partir del 16 de agosto comenzarán a aplicarse sanciones a los automovilistas que invadan el carril confinado del Tuzobús, con multas que van de los 2,364 pesos a los 3,519 pesos.
6: Toda persona que sea sorprendida e intervenida por invadir el carril exclusivo ya será sancionada con una multa a la primera. Ya no requiere un apercibimiento o una amonestación inicial. La multa es de 20 a 30 UMAS, de acuerdo a la normativa que ustedes ven en la presentación, el artículo 289, fracción 13, en relación con el artículo 272 de la Ley de Movilidad y Transporte. Y de acuerdo a la conversión en pesos, es aproximadamente de 2,346.20 hasta 3,519.30 pesos.
5: El doctor en derecho Juan Esquerra nos explica en qué caso se puede anular un testamento.
7: Para que se pueda demandar la nulidad, debe de estar legitimado. ¿Quiénes son los legitimados? Pues aquellos que sí podían obtener un beneficio real si el testamento hubiera tenido su plena y absoluta validez. Por ejemplo, una es lógicamente la situación mental del autor de la herencia. Ese es el primer punto. La incapacidad del testador tendría que acreditarse al momento de hacer el testamento, no antes ni posteriormente, porque incluso la ley permite que se haga el testamento del demente, que en un intervalo de lucidez y con médicos se pueda comprobar que sí puede comprender el acto que va a celebrar.
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2: Bienvenidos y bienvenidas, esta es la edición número 126 de La Vieja Escuela, un programa dedicado a que ustedes puedan hurgar un poco en su memoria y escuchar canciones que están guardadas por ahí y que son tan clásicos el día de hoy como cuando se escucharon en su momento. Y para presentarlas, hay aquí el sacerdote de la buena música, Mario Lafontaine.
3: Señor director, 126 mil veces diré, soy feliz en La Vieja Escuela, soy feliz.
2: Se te ve, mi socio, especialmente por tu gafete ese que traes.
3: Es que es una... Va a haber un festival de los felices y yo voy a ser el conductor principal.
2: Don Feliz, Don Feliz. Oye, socio, ¿por qué en 1988 Durán Durán se negaba al amor? Decía, I don't want your love, you go ahead, you fucker.
3: Pues fíjate que habían hecho un cambio radical en su música. Digo, siempre estuvieron metidos en el dance rock, pero aquí sí estaban mucho más en el synth y dejaron un poquito el rollo rock para entrar en este disco, que fue un éxito tremendo y que el diseño gráfico era fantástico y además mostraba muy claramente toda la cultura de Catherine Hannett, de las t-shirts estas con letras de Wham y de Frankie Goes to Hollywood y todo eso, se notaba mucho en este disco.
2: Vamos a escuchar entonces a Duran Duran, esto es I Don't Want Your Love, abriendo con todo Dancing Machine.

0: Un gran clásico de Duran Duran para Real School en su programa número 126, I Don't Want Your Love. Y nos vamos a ese ritmo que gobernó también las pistas de baile durante los 80, que fue el house.
1: Así es, querido socio, con esta cantante canadiense y escritora que, bueno, había hecho un hit número uno con esta canción. Ella intentó hacer varios, pero definitivamente este fue el que le funcionó. Y tenía un look muy divertido porque era una especie de Lenny Kravitz cruzado con Alanis Morissette, con dreadlocks, pero un poquito punk y también un poquito funky. Y bueno, la canción es irresistible y es para bailar, bailar y bailar.
0: Corrígeme, socio, no tuvo más canciones, ¿no?
1: No.
0: Esta fue como un one hit wonder.
1: Sí, totalmente.
0: Bueno, vamos a recordar la de 1989.
1: Ella es Jane Child y esto es Don't Wanna Fall in Love.

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0: la negativa constante a encontrar el amor, Don't Wanna Fall in Love de Jane Child, y tampoco Duran Duran quería el amor, socio, por eso decían I Don't Want Your Love, la primera canción que escuchamos en esta vieja escuela.
1: A pesar de que su disco Big Thing, que era el quinto, vendió mucho, y en el caso de esta mujer, bueno, pues era producida por Teddy Riley, el autor del New Jack Swing, entonces había un productor importante detrás.
0: Vamos a seguir en esta vieja escuela, vamos a entrar de lleno en un momento más de

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4: Estamos dentro del laboratorio programando esta máquina que nos va a llevar al año de 1985. Mi socio, ¿tú qué opinas? ¿Había entonces una música un poco más digerible de la que hay hoy en día? ¿Vivimos en la nostalgia? ¿Somos tal vez tú y yo un par de dulces viejecillos que estamos frente a un micrófono?
5: No, yo creo que sí era un buen momento para la música. Y digo, yo siempre he pensado que la música es buena siempre. Pero en este entonces, pues bueno, estaba abierta todas las corrientes que ya venían de la New Wave. Aquí el synth estaba todo lo que daba. La música bailable era muy fuerte. Y definitivamente las bandas británicas estaban llevando los aplausos.
4: Vamos a hablar de una banda escocesa que en 1985 tuvo dos éxitos brutales y forjó el inicio de una tremenda carrera. Nos referimos a Simple Minds,
5: quienes lograron con su segundo gran éxito internacional, porque ya habían tenido algunos en Inglaterra, pero este fue un exitazo, y con la solista invitada Robin Clark, que hace unos solos increíbles de soul, esta gran canción que es un himno motivacional.
4: Vamos a recordar Alive and Kicking.

0: Llegaban del éxito de Don't You Forget About Me y después tuvieron este trancazo musical también, Simple Minds, Alive and Kicking. Estamos en el túnel del tiempo de Old School en el año de 1985 con una canción, socio, que me parece buena, pero no sé si el artista propiamente me parecía digno.
1: Pues bueno, era una canción que hablaba de alguien que se esperaba muchísimo, fue su único gran éxito, tiene una influencia como de reggae, tiene a un artista invitado que es mítico y que es increíble en el mundo del jazz, que tú conoces perfectamente.
0: Claro, el armoniquista Toot Thielemans.
1: Exacto, y de este disco Ballout del 84, que triunfó en el 85. Pues bueno, el único hit memorable de este señor que te llevaba un apellido muy grande como para hacerle en el mundo de la música.
0: Sí, definitivamente, y tuvo esta canción nada más, no hubo tampoco nada más.
1: Hicieron un cover.
0: Seguramente hizo otras cosas, ¿no?
1: Because de Clark Five la sacó de un musical, pero no pasó gran cosa. Este fue su único hit mayor.
0: Vamos a escuchar a uno de los dos hijos de John Lennon. El primero que tuvo con Cynthia es Julian Lennon con Too Late for Goodbyes.
1: Par de inútiles.

0: Lennon, que yo creo que solamente por haber sido hijo también de Yoko Ono, Sean, sería peor músico, ¿no, socio?
1: Híjole, sí, está más metido en música experimental y bueno, pasó por el J-pop y otra serie de cosas, pero ninguno de los dos es así como.
0: Esa
1: que
0: música experimental me parece una especie como de, te voy a decir, de que como un atajo a decir que estoy haciendo porquerías.
1: Sí.
0: Pero lo quieres llamar, lo quieres adornar, lo quieres decir
1: sí,
0: de otra manera.
1: Sí, te quieres ver como muy sofisticado y como muy metido en un terreno intelectual, de hago música de vanguardia, hago música experimental.
0: Oye, estoy muy emocionado porque acabo de ver también el corto de un documental que me parece que va a abrir muchas puertas, sobre todo a esto de la diversidad, y es el documental de Wham, mi socio.
1: Sí, que está de absolutamente in, ya que próximamente se estrenará, y por primera vez vemos hablar a Andrew, que yo pensé que era mudo.
0: Porque no, Andrew Ridgeley habló por primera vez y sí, también era gay.
1: Sí, eso no lo sabíamos.
0: Claro.
1: Eso se ve aquí en el trailer. Pero bueno, es muy importante sobre todo darse cuenta que era una banda, muchos dicen que fue prefabricada, que fue una banda sobrevalorada, pero finalmente la boy band más importante de su momento.
0: Esto también es de 1985, es Wham, Everything She Wants.

0: estos espadachines, porque ahora que después de ver este trailer, pues bueno, igual andaban ahí dándose placercito, ¿verdad?
1: Qué interesante la confesión de George Michael, que no podía él declarar su homosexualidad durante la década de los 80, ¿no?
0: Hasta que la tía Hilda llegó y le dijo, manito, sí, tómate vámonos. Este mejor. Sí, se puede. Aquí va a cambiar la
1: claro
0: cosa.
1: Claro que se puede hacer. Bueno, esto es el túnel del tiempo, Old School, volumen 126. Y ahora nos vamos con una de las grandes llamadas Power Ballads de aquella década.
0: Con una asociación, porque realmente era una asociación de músicos muy importantes que venían de los 60s, que pasaron por varios nombres. Jefferson Airplane, después nada más Airplane, después Starship, luego Jefferson Starship. Y bueno, esta es la era en donde consiguieron mayor éxito con una canción que llegó al número uno.
1: Vamos a recordar un exitazo llamado Sarah.

0: 1985, un año glorioso para el grupo Starship. Tuvieron We Will The City, el disco que se llamaba Nibbity Penda Hoopla, y aquí se incluyó Sarah Sucio. Qué buenas canciones, ¿no?
1: Sí, muy buenas canciones. Digo, demasiado pop para lo que ellos hacían antes, pero bueno, finalmente consiguieron el éxito.
0: Pero se supieron adaptar a los tiempos. Fue algo que sí, a mí me gustó, de venir a ser una banda psicodélica de San Francisco a terminar siendo una banda de synth pop, haciendo música muy comercial. Qué gran evolución. Sí. Y a partir de ahí empezaron a llenar arenas, ¿no?
1: Definitivamente. Bueno, Grace Lee sintió en lo que era ser una mujer pop famosa, porque siempre fue muy underground. Pero ahora nos vamos con una banda que es una canción sublime. Viene en un disco que todos conocemos, que es de los discos más sobados y más escuchados de los 80. Me refiero a Aha, esta agrupación nórdica tan importante. Y bueno, la canción Socio es premonitoria, es hermosa, es elegante y es su segundo gran éxito. Esto se llama The Sun Always Shines on TV y ellos son Aha.

0: Desde Oslo, Noruega, escuchamos a Aha con The Sun Always Shines on TV. Difícil haber opacado su primer sencillo, ¿no, mi socio?
1: Sí, cómo no.
0: Pero fue un muy buen segundo sencillo.
1: Bueno, es que después de Take On Me estaba difícil todo, pero recordemos que este disco llamado Hunting High and Low, pues tiene dos éxitos importantes y la versión de esta canción en Unplugged es increíble.
0: Mario Lafontaine y un servidor, somos dos melómanos desquiciados que queremos compartirles esta música que nos fascina y que fueron grandes éxitos. No se muevan de donde están porque vamos a regresar con el cine y la música que acompañó a un gran actor estadounidense llamado Ethan Hawke.
1: Mándenmelo a mi casa, por favor, con lechugas.
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0: Llenos aquí, mi socio, otra vez, aquí en el cine. Gracias por haberme invitado. Me gusta mucho que estemos aquí, socio, porque venimos, aprendemos, vemos grandes películas y además las podemos ubicar con lo que significa la música.
1: Y vamos a ver a un actor, socio, que yo adoro, que bueno, ha evolucionado. El paso del tiempo no me dejará mentir que, bueno, se ha convertido en un actor muy serio. Y él, a pesar de que comenzó con la generación X y con todas estas películas muy metidas en el rollo noventero, hoy en día es un señor actor.
0: Estamos hablando de Ethan Hawke, norteamericano, que sí tiene una filmografía muy interesante. Ha hecho cine experimental, también ha hecho cine de corte un tanto pop, ¿no?
1: Sí.
0: Y ha sido camaleón y con todos sus roles.
1: Así es, querido socio. Y bueno, el último que yo vi de él fue Tesla, que es del 2020. Y bueno, sí es increíble la representación de este genio científico. Pero nos vamos a ir con una película que a mí me marcó mucho. La película se llama Boyhood. Es una película que narra la historia y el proceso de maduración de un niño tejano a lo largo de 12 años. Ahí aparecen actores muy importantes, por ejemplo está Patricia Arquette, que hace la mamá, está Ethan Hawke, por supuesto, está Ellen Coltrane, y la película es muy, muy, muy importante en cuestiones de darse cuenta cómo se debe educar a un niño.
0: Y curiosamente es la primera vez que una canción de Coldplay se incluye para acompañar la banda sonora de un filme, y nos referimos a Yellow, de su álbum debut del año 2000.

0: pasado ya 23 años desde que Coldplay debutó con su álbum Parachutes en el año 2000. De ahí escuchamos Yellow, incluida en la banda sonora de la película Boyhood de Ethan Hawke.
1: Y nos vamos ahora con una película que es muy contraria a todo lo que hemos estado platicando. Esta película se llama Brooklyn Finest. Aquí se le conoció como Los Héroes de Brooklyn. Y es una película que habla de un trío, de una redada antidrogas, que son Eddie, Sal y Tango, y son policías con problemas que trabajan en Nueva York, pero la película adquiere tintes dramáticos y de suspenso, es muy muy interesante, y ahí tocan esta canción que es una de nuestras favoritas de Boy George y compañía, querido socio.
0: Y ahora, esta película también es una de esas clásicas de Ethan Hawke, que tiene unas actuaciones muy densas, también un guión bastante pesado, y procura reflejar la realidad de lo que se vive dentro de una corporación policíaca como la neoyorquina.
1: Y bueno, protagonizada por Richard Gere, Wesley Snipes y él.
0: Hay nada más.
1: Grandísimos actores.
0: Hay nada más. Esto se incluyó en el primer álbum de Culture Club y también en la banda sonora de Brooklyn's Finest y se llama Time.

0: To Be Clever se llamaba el álbum de Culture Club de 1982, donde venía Time, que después se incluyó en la banda sonora de la película Brooklyn's Finest de Ethan Hawke.
1: En el 2010 fue esta película, y ahora, socio, nos vamos con quizá la película más conocida de este hombre, que hablaba justamente de la generación X. Era un accidente automovilístico que llevaba un triángulo amoroso a conocerse más después de la vida universitaria. Estaba acompañado de Winona Ryder, de Ben Stiller, y bueno, fue un éxito total. Y ahí se incluía toda la banda sonora de cosas New Wave, como esta que vamos a tocar, querido socio.
0: Era la especie como de versión cinematográfica de lo que ocurría en la televisión con la serie Friends, más o menos, ¿saben? Contemporáneos,
1: sí,
0: ¿no?
1: Reality Bites, que bueno, finalmente sí es un guiño a justo esa generación noventera.
0: ¿Y cómo definirías el estilo de esta música, mi socio, que vamos a escuchar?
1: Pues yo creo que es la síntesis de la New Wave cuando dejó de ser punk el punk, y cuando entró la New Wave, que cobró mucho más fuerza que el punk a niveles comerciales. Y aquí tenía que ver inclusive con la música de los años 60, con los primeros Beatles, que había una influencia directa sobre esta banda de los Beatles en el vestir y en la forma de interpretar. Ya quisiera, porque se quedaron en una sola canción. Pero bueno, Reality Bites fue un éxito, y aquí el celebrado es Ethan Hawke.
0: Vamos a escuchar de la banda sonora de esta película el clásico de The Neck, My Sharona.

0: perteneciente a la película Reality Bites de Ethan Hawke y Winona Ryder. Esto fue My Sharona, el clásico de The Knack, cuando estamos ya cerrando las puertas del cine de este gran actor norteamericano que sigue vivo, socio, y es referente de muy buena calidad actoral.
1: Definitivamente aquí los amantucos se lucieron con esta gran estrella, Ethan Hawke, este tejano que ha llegado muy lejos y que todavía tiene mucho que dar, a pesar de que su inmensa filmografía pues ya lo hace por sí misma.
0: Estamos escuchando el programa 126 de Old School. No se muevan de donde están y dejen que la radio los sorprenda
1: con los primeros y únicos.
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0: Enviamos un caluroso saludo a toda la cadena Mix y agradecemos que nos escuchen semana a semana en este proyecto musical que se llama Old School.
1: Y nos vamos a ir con una banda que comenzara siendo progresivo en Inglaterra, donde ellos son, de donde nacieron. Y bueno, aquí dieron un giro para entrar al rollo synth y al rollo new wave que estaba sucediendo en ese momento. Y le hacen un cover que funcionó tremendamente a una gran superestrella de Austria, a Falco. Y esta canción que por este lado sonó igual que la de Falco.
0: Vamos hasta 1982, la agrupación se llama After the Fire y la canción Der Kommissar. Oh, oh.

0: Una canción del synth pop clásico de los 80, Der Kommissar con After the Fire, agrupación británica de la cual jamás volvimos a escuchar nada de nada de nada.
1: Pero de quien sí escuchamos, y yo estuve enamoradísimo de esta bella dama, que Aimé Mann, que bueno, hizo el soundtrack de Magnolia y otras cosas interesantes, unas versiones increíbles de Nilsson.
0: Canadiense, ¿no, socio?
1: No, era americano, aunque había un canadiense en la banda.
0: En Till Tuesday.
1: Exactamente, uh-huh. Till Tuesday. Y Mike Tong, que era el productor de moda en ese entonces, hace un sonido muy interesante para ellos, absolutamente new wave, y ahí logran este gran hit de su primer álbum. Esto se llama Voices Carry y son Till Tuesday.

0: Ponemos en duda que el éxito de la voz de Amy Mann haya sido superior a lo que ocurrió con Till Tuesday. Para nosotros, el único éxito de esta agrupación se llamó Voices Carry.
1: Pero de regreso, hoy vamos a tener un montón de éxitos para que bailen, bailen y bailen y bailen.
0: Deje que el radio lo sorprenda echando unos pasitos.
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3: Socio, tenemos a 12 estaciones enlazadas en toda la cadena Mix, escuchándonos en este momento en el volumen 126 de la vieja escuela. ¿Tú qué opinas de eso? Porque te noto un tanto indiferente,
4: no,
3: noto como que te vale realmente
4: no,
3: algo así.
4: No, no me vale. Qué felicidad llegar a tantas ciudades tan hermosas, a tanto público y a gente que no sería lo mismo sin ellos.
3: En verdad agradecemos que nos sintonicen y que también nos escuchen a través de la aplicación de iHeartRadio. Y vamos a celebrar lo que es el baile. Nos vamos hasta el año de 1969. Una década, socio, los 60, que tuvo muchísimos géneros a través de los cuales la gente descubrió el poder bailar.
4: Así es, querido socio, pero esta canción, que a pesar de que era de un grupo de casting, pues finalmente era el primer grupo que se hizo animado. Uh-huh. Lo siento, Damon Albarn, hubo otros antes en los 60.
3: Totalmente inspirados en los dibujos animados de un cómic que surgió en la década de los 40 llamado Archie.
4: Bueno, pues ellos son los Archies y este clásico de clásicos representando la década de los 60, Sugar Sugar.

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0: Acabamos de escuchar Sugar Sugar con The Archies de 1969, representando a la década de los 60, porque vamos a ir década por década poniéndoles los éxitos bailables más grandes de cada una de ellas.
1: Y nos vamos ahora a los 70 con esta canción del 79, escrita por Bernard Edwards y Nile Rodgers, a quien hemos mencionado muchas veces y quien consideramos una de las más grandes glorias de la música bailable.
0: Pero qué difícil, ¿no, mi socio? Tener que elegir de toda la década de los 70, todo lo bailable, la disco, una sola canción. ¿Cómo llegamos a esta conclusión?
1: Pues bueno, esto es a base de tres revistas muy importantes, la Rolling Stone, la New Musical Express y la Q, que son publicaciones expertas en el tema, y finalmente son canciones que trascendieron más allá de su década y que influyeron a muchísimos más, como es el caso de Good Times, que todos sabemos que esta línea de bajo fue tomada como influencia por Queen. También de ahí salió el Rapper's Delight, y es una canción muy muy importante. Con ustedes Chic y Good Times.

0: Unánimemente, la mejor canción bailable de la década de los 70 fue Good Time The Chic de 1979. Y ahora nos vamos a los años 80, que nos trajeron música de sintetizador para aventar, para dar y regalar, socio.
1: Así es, querido socio, y este es un clásico del EBM, que es el Electronic Beat Music. Es una pieza es fundamental para la música dance alternativa. Y bueno, originalmente fue lanzada en el 83, escrita por Bernard Sumner de New Order, este grupo que resurgió después de Joy Division y que lograron un éxito mucho más grande que Joy Division. Y bueno, todos recordamos la versión más importante, que fue lanzada en el 88 y que es un clásico de las pistas. Y la canción finalmente está inspirada en Donna Summer y Giorgio Moroder. Con ustedes, Blue Monday

0: Escuchamos Blue Monday 88, la canción más popular bailable de la década de los 80, y nos vamos inmediatamente a los 90 con una mujer que seguro tenía más de una en cualquiera de estas dos décadas, ¿no, mi socio? Como nominaciones.
1: Sí, yo creo que por lo menos 4 o 5, si estaban hablando únicamente de los 90, porque no, sin contar los 80 y hasta la fecha sigue haciendo.
0: Pero esta canción me gusta mucho porque está representada por las diferentes poses que hacías mientras bailabas. ¿Te acuerdas? Una especie como de evocación a la época maravillosa del cine de oro de los Estados Unidos, los años 30 y los 40.
1: Claro, por eso menciona a Greta Garbo, Marilyn Monroe, Marlene Dietrich, Joe DiMaggio, Marlon Brando, James Dean, Grace Kelly, Jean Harlow, Jean Kelly, Fred Astaire, Ginger Rogers, Rita Hayworth, Lauren Bacall, Katharine Hepburn, Lana Turner y Betty Davis.
0: Esto es Vogue con Madonna.

0: No solo fueron los 30, sino también los 40, luego hasta los 70, Madonna, Vogue, socio. ¿Cuántas poses hiciste? Decía por eso, Strike a Pose, ¿te acuerdas que me
1: dijiste? Sí, claro. Bueno, hice peor que eso. Lo montamos aquí en México con Yuri, pero esa es otra historia que no vamos a contar.
0: Eso surgió historias tan oscuras y bizarras.
1: Sí, es que yo fui bizarro, pero hoy en día soy una buena persona.
0: Bendito sea Dios, te compusiste.
1: Es que yo dije, one more time, tengo que aprender a vivir. Y justamente nos vamos a la década de los 2000 con una agrupación importantísima que estaba presentando su segundo álbum, justo en el año 2000. Y esta canción que está considerada de las más grandes en la historia, Bailables, y que fue incluida también en una película de animación. Y aquí cuenta con el autotune de Rome Anthony, que es un cantante invitado en este gran tema. Con ustedes, Daft Punk y One More Time.

0: Desde Francia y representando la primera década del nuevo siglo del año 2006, eso fue Daft Punk con One More Time. Y vamos a seguir, mi socio, con una cantante que tiene el récord de audiencia en un Super Bowl.
1: Así es, se trata de la reina de Barbados, de Rihanna, quien estuvo acompañada de Calvin Harris. Fíjate que ya en este siglo y en la segunda década del siglo ya se hacían los DJs acompañar por cantantes importantes, a diferencia de la primera etapa de los DJs disco, de los DJs de los 80, de los 90. Aquí era importantísimo pasar de la cultura DJ al término de canción pop, y aquí hay una muestra perfecta. Esto es We Found Love con Calvin Harris y Rihanna.

0: La segunda década del siglo XXI simbolizó la cultura de los DJs. Ahora ya va un poquito para abajo, pero escuchamos uno de estos grandes DJs de ese momento que se llama Calvin Harris con Rihanna y We Found Love.
1: Y qué felicidad escuchar tantas canciones para bailar, así es que me voy a poner a bailar, pero me voy a meter en el rollo glam y rockero.
0: A ver, que se vea, que se vea.

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5: En la edición número 126 de La Vieja Escuela vamos a iniciar con la sección favorita de Mario Lafontaine, que se llama Original y Dos Copias, y todos ustedes seguramente creen que una canción tan choteada y tan escuchada como Betty Davis Eyes de Kim Carnes es una composición de ella o que fue escrita para ella, pero no hay mayor mentira, socio.
6: Así es, querido socio, fue escrita por Donna Wales y Jackie Del Shannon, que Jackie Del Shannon fue una cantante importante en los 60, que estaba tratando de revivir entrado en los 70, y la grabó, pero sin pena ni gloria llegó esta versión que ya tenía un contenido bastante cercano al sonido, a pesar de que Kim Carnes venía más del country, del folk. Aquí hay un experimento synth pop, la canción es completamente synth y eso es lo que funcionó. De hecho, la tomaron los New Romantics como himno para bailar.
5: Vamos a abrir entonces nuestros oídos y procuremos escuchar cosas diferentes en esta canción, que son los ojos de Betty Davis, creada para celebrar la mirada penetrante de esta gran actriz norteamericana de la década de los 40.
6: Kim Carnes.

0: Lanzada por Jackie Del Shannon en la década de los 70, escuchamos ahora a Kim Carnes con el cover de Betty Davis Eyes. Siento, mi socio, que es una de las canciones más escuchadas en la historia de la radio, sin duda, ¿no?
1: Así es, socio, una canción exitosísima y todo un signo de sus tiempos. Y ahora nos vamos con otra que es una canción conflicto, porque fíjate que esta canción la escribe Kid Forsey, el productor que venía de los estudios de era músico de sesión, trabajaba con Giorgio Moroder, entre otros, y ya había producido algunos grupos interesantes. Entonces él la sugiere primero para The Fix no la acepta, Brian Ferry no la acepta, después se va y trata de vendérsela a quien después se arrepentiría, que es el caso de Billy Idol. Y no la graba tampoco. Entonces cuando Billy Idol ya se convierte en un éxito tremendo con los Simple Minds, que todos conocemos esta importantísima canción del Breakfast Club, pues ya le da cosita a Billy Idol y dice, pues la voy a incluir en un Greatest Hits, y se hace un Greatest Hits en el 2010 y ahí la incluye.
0: Esta fue grabada por el británico que siempre quiso ser punk, pero no sé si lo logró, Billy Idol, Don't You Forget About Me, el clásico de Simple Minds.

0: Lanzado originalmente en 1985 por la agrupación escocesa Simple Minds, escuchamos el cover de Billy Idol de Don't You Forget About Me. Socio, está buena, está bien, ¿no?
1: Está buena y se ve
0: no,
1: que
0: no,
1: dijo...
0: es tan grande como la primera versión, pero está buena.
1: No, ya aparte dijo la KGT, pues bueno, siquiera la incluyo en mi primer volumen de grandes éxitos.
0: O como dijeron algunos, no está mala, pero sí está buena.
1: Está buena, está buena. Y lo que sí es una gloria absoluta son estos dos gigantes que vas a presentar con esta increíble y alucinante versión.
0: Es que Santana, socio, lanzó un álbum tremendo de tributos de guitarra con las grandes canciones que él le hubiera gustado tocar en un momento dado y que se avienta a hacer el tributo a Led Zeppelin de Whole Lotta Love.
1: Y en ese disco vienen estrellas tremendas. Viene Joe Cocker, vienen los Stone Temple Pilots, viene Velvet Revolver, Papa Roach, Linkin Park. Una cantidad de estrellas tremendas, pero esta es para quedarse flipando.
0: Desde luego vamos a escuchar la voz de Chris Cornell, el príncipe fallecido del grunge, con Santana, Whole Lotta Love.

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